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0: Ya me tengo que ir.
1: Lo sé.
0: Pero te volveré a ver.
1: Yo sé que sí. Adiós, Dex.
2: Adiós, Emma.
1: Adiós.

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1: Hola, muy buenos días para ustedes, los oyentes en el departamento de Boyacá. Aquí estamos iniciando Enfoque Deportivo a través de Cristal Boyacá 98.3, Amorita Estéreo 94.1, Andes Estéreo 96.6 en el municipio de Soatá para el norte de Boyacá. Hoy es lunes 21 de septiembre de 2026. Dirección General de Luis Enrique Osorio Muñoz, coordinación técnica en el Máster Central de Cristal Boyacá 98.3 de Karen Alejandra Fandiño Rincón, Ramón Olimpo Vargas Sandoval en Amorita Estéreo 94.1 de Pedro Rincón, en Andes Estéreo 96.6 en Norte de Boyacá, en Soatá, de Henry Castellanos, Coordinación Internacional de Carlos Enrique Osorio. Con mucho gusto presenta la información Orlando Niampire Malagón. Bienvenidos a este Enfoque Deportivo.

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0: pues bien.
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1: Once de la mañana, 11 minutos, hablamos del ciclismo internacional y es porque Colombia pues tuvo el inicio dorado en lo que tiene que ver con la pista colombiana en los Juegos Suramericanos de Santa Fe en Argentina. La delegación colombiana comenzó de la mejor manera su participación en el ciclismo de pista en los Juegos Suramericanos Santa Fe 2026 en el invencible velódromo de Rafaela, en una jornada que dejó 3 medallas de oro y una de plata en las pruebas por equipos, destacando la presencia de Mariana Pajón en la velocidad por equipos femenina. La primera gran celebración del día llegó con la persecución por equipos femenina con Luciana Osorio, Elizabeth Castaño, Marcela Hernández y Camila Balbuena, que se quedaron con la medalla de oro tras completar los 4 kilómetros en 4 horas 23 minutos 37 segundos. El equipo colombiano superó a Chile, que registró 4:24.734 en la final, mientras Venezuela obtuvo la medalla de bronce. Eso entonces en lo que se relacionó hace algunos instantes, porque esto fue en la mañana de hoy. Posteriormente fue el turno de la persecución por equipos masculina. El conjunto colombiano, integrado por Juan Esteban Arango, Anderson Arboleda, Jordan Parra y Brian Sánchez, disputó la final frente a Chile y consiguió la medalla de plata. Argentina completó el podio con la medalla de bronce. Más tarde comenzaron las finales de velocidad por equipos. En la rama femenina, Stephanie Cuadrado, Juliana Gaviria, Manuela Loaiza y Mariana Pajón hicieron parte del equipo colombiano durante la jornada, con la múltiple campeona olímpica presente en las fases de clasificación. Durante la instancia definitiva en la rama femenina, Colombia se impuso sobre Argentina con un registro de 48.263 segundos, mientras las locales 48 segundos 263 milésimas, mientras las locales terminaron con 49 segundos 468 centésimas, y Venezuela completó el podio. El cierre con la gran final de velocidad por equipos masculina, donde Rubén de Murillo, Kevin Quintero, Cristian Ortega y Jordan Parra consiguieron la tercera medalla de oro del día para Colombia. El equipo nacional registró 43.693 segundos y superó en una cerrada definición a Venezuela, que terminó con 43.813. Esto entonces en la información que se tiene desde Santa Fe en Argentina, que se vienen cumpliendo con estos Juegos Suramericanos Santa Fe 2026, y donde pues ya hay medallas entonces en lo que respecta a nuestro país, a nuestros deportistas. El Tour Colombia regresará en el 2027 en conjunto con la Vuelta a México. Eso es lo que se ha confirmado hace algunos minutos. Entonces, hace 2 horas exactamente, de este 21 de septiembre, se confirmó que desde Montreal, donde se cumple el Campeonato Mundial de Ciclismo, pues se destacó por parte de la revista Mundo Ciclístico, que están presentes allí y son los que dan la noticia. Hay que darle crédito a quienes dan la noticia, a quienes originan, y entonces se pudo establecer en diálogo con Rubén Darío Galeano, presidente de la Federación Colombiana de Ciclismo, que el Tour Colombia volverá en el 2027. El máximo certamen ciclístico del país se realizará la última semana del mes de enero del próximo año, en lo que representa el regreso de una carrera que alcanzó gran prestigio internacional y que volverá a poner a Colombia en el mapa del calendario mundial. El Tour Colombia 2027 se llevará a cabo en la última semana del mes de enero, confirmó Galeano, que es en conversación sostenida durante la cita orbital en Canadá. El dirigente señaló además que el regreso de la carrera será posible gracias al concurso de las empresas privadas y de entidades gubernamentales que vienen trabajando para garantizar las condiciones organizativas, deportivas y logísticas del evento. De acuerdo con lo expresado por el presidente de la Federación Colombiana de Ciclismo, la carrera deberá aparecer el próximo martes en el calendario mundial de la UCI, antes del Congreso Anual del máximo organismo rector del ciclismo. Estamos trabajando para que el Tour Colombia vuelva a ocupar el lugar que le corresponde dentro del calendario internacional, indicó Galeano, destacando la importancia de recuperar una prueba que ya supo reunir en el país a grandes figuras del pelotón mundial y a los principales escarabajos colombianos. La novedad no llega sola. El regreso del Tour Colombia estará vinculado con la Vuelta a México en una coordinación entre la Federación Colombiana de Ciclismo y la Federación Mexicana de Ciclismo, presidida por Bernardo de la Garza, con quien también se tuvo la oportunidad de dialogar en Montreal. La idea es construir un bloque latinoamericano atractivo para los equipos internacionales al inicio de la temporada. Pues el Tour Colombia entonces estaría de regreso en el 2027, por supuesto comienza a trabajarse sobre eso y no se ha informado dónde se estaría realizando, dónde se estaría ejecutando este Tour Colombia. Apenas pues la noticia que se entrega y que pues estamos entregando a todos y cada uno de los oyentes. Y en los mundiales de ciclismo, pues el dominio total, porque hay que darle crédito, y en estos mundiales de ciclismo, pues Colombia no le fue bien. Eso sí, Remco Evenepoel hizo historia en Montreal, un paso del Olímpico con su cuarto título mundial consecutivo. Es lo que se ha hecho en estos mundiales de ciclismo que se corren en Montreal. Pero hablando de este tema, pues felicite y Wilson se corona campeona mundial de contrarreloj sub-23 en Montreal, donde Natalia Garzón, la mejor suramericana. La australiana Felicity Wilson se consagró hoy lunes como la nueva campeona mundial de la contrarreloj individual en la categoría sub-23 tras imponerse con autoridad en el exigente circuito de 20,3 kilómetros en Montreal, Canadá. Wilson, una de las grandes promesas del ciclismo internacional, hizo válidos los pronósticos que la situaban como favorita y detuvo el cronómetro con un tiempo imbatible para colgarse la presea dorada y vestir el anhelado maillot arcoíris. La medalla de plata quedó en manos de la neerlandesa Nieke Vinke, quien registró una sólida actuación que la dejó en el segundo lugar a 28 segundos de la ganadora. Por su parte, la belga Luca Verstraete completó el podio al adjudicarse la medalla de bronce. Por otro lado, el ciclismo latinoamericano, la actuación más destacada de la jornada corrió por cuenta de la delegación colombiana. La corredora Natalia Garzón finalizó como la mejor suramericana en la prueba al ubicarse en la casilla 31 a 2.42 de la ganadora. La otra colombiana en competencia, Angie Mariana Londoño, finalizó en el puesto 36 a 3.13 de Wilson. Eso entonces lo que se ha registrado en la mañana de hoy en estos juegos, en estos campeonatos mundiales, donde hay que decir que en el Mundial de Ruta de Montreal, la programación de este Mundial, donde se viene registrando este Mundial que es de ruta por la UCI, uno de los eventos más importantes del calendario internacional que reúne a los mejores corredores del mundo en las categorías élite, sub-23 y juvenil, tanto en la rama masculina como femenina. Pues en ese sentido hay que decir que ayer se consagró campeón desde Montreal, donde se cumplió el campeonato mundial y donde se ha dicho entonces que Remco Evenepoel pues hace historia en estos mundiales, el ciclista mundial que presenció un hito sin precedentes. El prodigio belga de 26 años se coronó una vez más como campeón de la crono en el Campeonato Mundial de Ruta en Montreal, Canadá. Un triunfo histórico tras sumar su cuarto título consecutivo en el ejercicio contra el cronómetro que lo dejó un paso del Olimpo, más bien. Con la confirmación de los pronósticos en el exigente circuito canadiense, Ewen Powell consiguió una nueva medalla de oro para sus nutridas vitrinas y además igualó en lo más alto del palmarés histórico a dos colosos de las pruebas cronometradas, el suizo Fabián Cancellari y el alemán Tony Martin, ambos con 4 títulos mundiales. Sin embargo, el corredor de Red Bull Bora logró algo que ninguno de ellos pudo conseguir, ser el primero en la historia en encadenar las 4 coronas de forma consecutiva, 2023, 2024, 2025 y 2026. El ciclista de Flandes llegó a esta cita en un estado de forma excepcional, respaldado por una temporada soberbia en la que ya cosechó el segundo puesto en el Tour de Francia y victorias de prestigio en las clásicas. El podio de la contrarreloj lo completaron el italiano Filippo Ganna y el francés Paul Nixas, quienes ocuparon segundo y tercer puesto respectivamente, mientras que el mexicano Isaac del Toro fue el mejor latinoamericano con una meritoria 6ª posición. En cuanto a los colombianos, Walter Vargas se clasificó en el puesto 37 a 3.48 del ganador y Brando Rivera finalizó en la casilla 45 a 5.53 de Renko Ewen Powell. Muy bien, esto es lo que tiene que ver con las noticias del ciclismo. Las 11.22 minutos, a esta hora estamos presentando Enfoque Deportivo.
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1: Once de la mañana, 28 minutos, estamos a esta hora en nuestra actividad deportiva para todos los oyentes en el departamento de Boyacá y seguimos hablando de deportes. En esta mañana, porque también desde Indeporte Boyacá se trae noticias de acuerdo a lo que se tiene desarrollado en el deporte en el departamento de Boyacá. Y es así entonces que se ha dicho desde Indeportes Boyacá que todo está listo para lo que son los diferentes eventos que se tienen plasmados y también de los que se han venido desarrollando en el departamento de Boyacá. Por ejemplo, este fin de semana se cumplieron con algunos eventos importantes de los cuales pues podemos registrarles a todos los oyentes del departamento y que sin duda pues vienen trabajando fuertemente en lo que es el esquema del deporte en nuestro departamento de Boyacá. Y que sin duda pues al lado y al compás de todo lo que se viene ejecutando, lo que se viene realizando, lo que se viene desarrollando, pues hay que decir entonces que el deporte en el departamento pues sigue siendo y dando historia de qué hablar, de lo que tiene que verse con los diferentes eventos. Por ejemplo, en lo que se desarrolló este fin de semana, las diferentes actividades que se desarrollaron este fin de semana, pues hay que hablar de los judocas boyacenses Andrés Restrepo y Edwin Gómez, que cierran su participación en los suramericanos con oro y plata, con la obtención de una medalla de oro y una de plata en las modalidades de Nageno Kata y Katameno Kata. Los boyacenses Andrés Restrepo y Edwin Gómez se convirtieron en las principales figuras de la disciplina de judo para Colombia en desarrollo de los Juegos Suramericanos que se disputan en Santa Fe, Argentina. En primera instancia, lo que se desarrolló con una insuperable puntaje de 391, los tunjanos se llevaron la medalla de oro el día viernes en disputa de la modalidad de Nageno Kata, superando con solidez a los conjuntos de Argentina, que se quedó con la medalla de plata al obtener 377.5 de clasificación, mientras que Venezuela fue bronce con 353 unidades. Para cerrar la estelar presentación en este certamen continental, los boyacenses se quedaron con el metal de plata en la modalidad de Katame no Kata con un puntaje de 373.5, siendo solamente superados por su similar de Argentina en la instancia final. Concluida su participación en estas justas, el judoka boyacense Andrés Restrepo se mostró satisfecho con los estupendos resultados obtenidos. La dupla boyacense, que además fue medallista de bronce en el Campeonato Panamericano disputado en Ecuador, afrontará en los próximos días el Campeonato Mundial de esta modalidad que tiene como sede Bosnia. Entonces, lo que se ha venido desarrollando por parte de los yudokas en nuestro país y que sin duda alguna pues viene dando de qué hablar estos muchachos del departamento de Boyacá, porque sin duda son yudokas que se han venido preparando para lo que se viene desarrollando en el departamento de Boyacá. Pues muy bien, por el judo, que como en días pasados pues hablábamos también con Andrés, nos hacía referencia de todo el tema que les había ido en Europa y de la preparación que tenían para ir a Argentina, y bien que lo han hecho y bien que lo están logrando, y que con eso pues es importante entonces destacar que hay una muy buena noticia en judo para el departamento de Boyacá con estas metales que se han logrado, con estos metales que se han ganado y que por supuesto nos llenan de alegría para todos los boyacenses. Pues muy bien, también las voces de los protagonistas, que son importantes escucharlos y saber de cómo están las cosas de cara también a los demás compromisos que se avecinan, porque como lo entregábamos, pues se vienen grandes compromisos. Pues yo tengo a esta hora de la mañana Andrés Mancipe con el saludo muy cordial. Bienvenido a Enfoque Deportivo y bueno, ¿cómo están las cosas? Felicitaciones porque una vez más ustedes nos entregan buenas noticias con los muy buenos días.
2: Muy buenos días, ¿cómo estás, Orlando? ¿Cómo te va?
1: Pues muy bien, afortunadamente, Andrés. Bueno, háganos una radiografía de lo que fue esta participación que ustedes hicieron en Argentina.
2: Bueno, pues estamos muy contentos ya el día de hoy nuevamente aquí en la ciudad de Tunja. Regresamos el día de ayer y ya hoy estamos en Tunja. Muy contentos con los resultados que se obtuvieron en los Juegos Suramericanos con mi compañero Edwin y con nuestro entrenador Latenfer Escobar. El diagnóstico del resultado pues muy positivo porque nosotros íbamos con el gran objetivo de pelear medalla de oro en la categoría de Nage no Kata, que fue en la categoría en la que afortunadamente todo nos salió muy bien y quedamos campeones, y con la Katame no Kata, que era la otra prueba en la que íbamos a participar, pues íbamos también con la misma intención de ser campeones, pero pues teníamos claro que es una prueba en la que venimos trabajando más recientemente, en la que tenemos menos experiencia internacional, y pues sabíamos que en esa prueba sí iba a estar un poco más complicada la cuestión, pero aún así hicimos lo mejor que tuvimos, pusimos en práctica todo el trabajo que hemos venido realizando, gracias a Dios también se nos dio la medalla de plata en esta categoría, pues lo cual es muy positivo porque es una prueba que realmente a nivel internacional es la segunda vez que presentamos, y ya ser subcampeones suramericanos en esta prueba nos indica que es una prueba más en la que tenemos un gran potencial y que podemos seguir fortaleciendo para en una próxima ocasión internacional ser los campeones en esta prueba. Entonces, seguir trabajando fuerte para que esta sea una prueba que se siga potenciando, y en el Nage no Kata pues con toda la expectativa ahora para el campeonato del mundo, que es lo que se viene.
1: Claro, ¿nos puede recordar cómo quedó el podio allí en Santa Fe?
2: En el Nage no Kata nosotros quedamos campeones, Colombia, subcampeón quedó Argentina y tercer lugar quedaron los venezolanos, y en la categoría de Katame no Kata quedó campeón Argentina, subcampeones nosotros y medalla de bronce quedaron los peruanos.
1: Qué bueno, me imagino el nivel altísimo cuando son estos eventos internacionales, se maneja un nivel altísimo, de lo cual habla muy bien de ustedes, porque eso quiere decir que hay una preparación muy buena y muy exigente.
2: Sí, Orlando, realmente la preparación que nosotros hemos realizado durante este año ha sido de las mejores. Creemos que estamos en un muy buen momento de nuestro proceso deportivo y nos sentimos muy, muy contentos de que este buen momento deportivo que estamos viviendo sea en representación de nuestro departamento, de nuestra Liga de Boyacá, que es la tierra en la que nos hemos formado desde un comienzo. Eso nos alegra muchísimo porque pues años atrás era muy difícil poder representar a nuestro departamento por las dificultades de no tener una liga activa, y pues estamos muy contentos de que hoy día con la liga la podamos representar y que todos nuestros logros sean para Boyacá, que es la tierra en la que hemos trabajado y en la que nos hemos venido formando. Entonces, muy contentos, el trabajo que se ha realizado, la inversión que se ha hecho, el apoyo que hemos recibido de las diferentes entidades, pues se ve reflejado en este resultado, y queremos pues agradecer a todas las personas que han estado apoyándonos, a todas las entidades, a la Gobernación de Boyacá, a Indeportes Boyacá, a la Federación Colombiana de Judo, a nuestra liga, a Carvajal Laboratorios IPS, que también es la empresa privada que siempre nos ha estado apoyando y patrocinando. Entonces, muy agradecidos porque nada de esto es posible, en definitiva, sin todos estos apoyos que hemos venido recibiendo.
1: Por supuesto, y hay que darle crédito a quien se mete la mano al bolsillo para patrocinar el deporte, hay que darle crédito porque no es fácil a veces esos desplazamientos. Bueno, ahora el Mundial, ¿qué fecha tiene el Mundial y cuál es la sede y cómo están ustedes preparados?
2: Bueno, ahora estamos hoy aquí en Tunja cambiando maletas, lavando ropa y organizando nuevamente equipaje, porque el día de mañana temprano salimos rumbo a Sarajevo, Bosnia y Herzegovina, que es donde se va a realizar el campeonato del mundo. Estamos muy felices porque este año por primera vez no vamos solos con mi compañero Edwin, sino que este año vamos acompañados de nuestro entrenador, quien va también como entrenador nacional, y de nuestros dos pupilos que vienen detrás de nosotros pisando fuerte también a nivel nacional e internacional, que también por primera vez viajan viajan a un campeonato del mundo, Edgar Sebastián López y Sebastián Camilo Cuervo, que van a participar en dos katas en el campeonato mundial, van en la modalidad de Kimeno Kata y en Nageno Kata, dos pruebas que están dentro de los Juegos Deportivos Nacionales, y el gran objetivo de la Liga de Judo Boyacá es que ellos con esta participación impulsen su proceso, suban su nivel y lleguen muy fuertes a Juegos Deportivos Nacionales del 2027 para poder trabajar en una prueba más, un oro para Boyacá, preparando ese oro que queremos darle al departamento también en esa prueba.
1: ¿Estos deportistas del cual usted nos hace mención también son boyacenses?
2: Son tunjanos también, formados aquí en la ciudad de Tunja por mí.
1: Qué bueno.
2: Los dos son deportistas míos, los más antiguos que tengo yo, hace 13 años que vengo trabajando con ellos, y bueno, su primer campeonato internacional, y ahorita con el apoyo y el acompañamiento del Sensei Latenfer Escobar estamos potenciando este gran proceso que sabemos que nos va a traer grandes alegrías también futuras, porque vienen realizando un proceso muy bonito, muy juicioso, muy disciplinado detrás de lo que venimos haciendo mi compañero Edwin y yo.
1: Sí, además eso, vuelvo y digo, se habla muy bien porque de haber resultados es porque la liga viene trabajando y lo está haciendo de una forma digna, una forma profesional, y me imagino que también de ese modo pues va creciendo el judo en Boyacá, porque me imagino que también se estarán haciendo algunos campamentos, no sé, algunas visitas a otras ciudades.
2: Sí, claro que sí, el judo en Boyacá viene creciendo. Nosotros, nuestro primer gran objetivo era tener la liga con reconocimiento deportivo para poder empezar a tener recursos, para poder empezar a tener apoyos y a poder tener representación a nivel nacional e internacional, y pues ya llevamos 2 años con ese reconocimiento, y han sido 2 años que nos han dado grandes frutos, grandes resultados, no solamente en cuanto a resultados deportivos nacionales e internacionales, sino también al crecimiento y al desarrollo del judo en el departamento, porque ya tenemos judo en varios municipios. Contamos con judo en Sogamoso, contamos con judo en el municipio de Arcabuco, contamos con judo en el municipio de Guateque, actualmente también se está haciendo judo en Tutazá, y se están abriendo nuevos espacios de desarrollo de nuestro deporte en varios espacios del departamento, y eso nos tiene muy contentos porque no es fácil desarrollar judo, no es un deporte económico, las características de la superficie en la cual nosotros practicamos pues son unas características que no son fáciles de tener y son costosas, porque necesitamos un espacio donde se pueda extender un tatami, que se necesita normalmente un espacio amplio. Adicional a eso, las características de los tatamis son muy costosos, tener un tatami cuesta por encima de los 200 millones de pesos. Entonces, pues, son esfuerzos que hemos venido realizando con el apoyo, como te digo, de todas estas entidades y de los privados que nos han venido apoyando, y gracias a Dios toda esta gestión se está viendo materializada en resultados y en el desarrollo del judo de Boyacá, que esperamos que siga creciendo y que siga viniendo muchos resultados de las nuevas generaciones que vienen atrás.
1: Pues Andrés, de nuevo felicitaciones por lo hecho, por lo logrado en Santa Fe, Argentina, y éxitos para el Mundial. Recuerde que nosotros los boyacenses estaremos muy pendientes de ustedes para seguir difundiendo estas noticias y dar a conocer a los oyentes y a nuestros seguidores en redes sociales de lo que realmente es el judo en Boyacá. Así que Andrés, váyase usted con esa bandera de Boyacá en lo alto, y nosotros muy pendientes acá de lo que se haga en este Mundial.
2: Claro que sí, muchas gracias a ustedes por estar ahí pendientes de todo nuestro proceso, el proceso de la Liga de Judo del Departamento, por el apoyo que nos brindan, porque de verdad que ustedes también son parte fundamental de este camino, porque nada hacemos teniendo resultados y caminando un recorrido que es bastante fuerte hacer si no podemos visibilizarlo, y ustedes son los medios que nos permiten hacerlo. Entonces también un agradecimiento muy especial a ustedes, y bueno, a todos los oyentes.

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1: Once de la mañana, 48 minutos, ya faltan 12 minutos para las 12 del día. Se nos está pasando rápidamente el tiempo y seguimos hablando de buenas noticias para el departamento de Boyacá, en esta ocasión de atletismo, porque el atletismo también nos ha registrado buenas noticias para lo que es el departamento de Boyacá este fin de semana.

0: Bueno, y como el atletismo nos ha estado registrando buenas noticias, pues por ejemplo la Liga de Atletismo del Departamento de Boyacá y todo este tema pues está de plácemes por lo de Alison Camila Medina, que es el récord nacional en los 1500 metros obstáculos sin ría categoría sub-16. Esa es una muy buena noticia para el departamento de Boyacá, que también la hemos estado difundiendo por nuestras redes sociales y demás. Pues la tenemos a esta hora, la gran campeona Alison Camila Medina. Felicitaciones, un récord nacional, es del departamento de Boyacá, y muy buenos días y felicitaciones.
1: Muchas gracias, buenos días para todos.
0: Bueno, Alison, pues fíjese usted que desde el 2009 no se cumplía o no se cubría esta marca que usted obtuvo en el día de ayer. Así que contémosles a los oyentes dónde se produjo, dónde se realizó, dónde se efectuó esta marca de la cual es noticia en el departamento de Boyacá por estos días.
1: Bueno, esta marca la realicé en la ciudad de Ibagué. Las sensaciones fueron, pues, me sentía bien, un poco las piernas pesadas, pero de resto me sentí muy bien para realizar la marca que veníamos planeando con el profesor Fernando.
0: Sí, qué bueno. Sí, hagamos la radiografía para ilustrar a los oyentes y para contextualizar a los oyentes en qué ciudad, en qué evento se registró esta marca.
1: Bueno, pues yo estaba participando en el Nacional U14 U16 que se realizó en la ciudad de Ibagué.
0: Sí, pues el equipo boyacense del cual participante en este campeonato sub-14, sub-16 en la ciudad de Ibagué logró 3 oros, 1 bronce y el récord nacional por Alison Camila Medina. Contémosles a los oyentes quién es Alison Camila, en qué ciudad vive, está estudiando, bueno, cosas así que le interesa a la gente saber de nuestras grandes campeones.
1: Pues mi nombre completo es Alison Camila Medina Galán, tengo 15 años, soy de Tibasosa, practico el atletismo con el profesor Fernando hace 2 años. Y pues estudié en el colegio UNICAP virtual. Ajá. Entreno en la ciudad de Paipa y ya.
0: Bueno, pues completa información. Con esta marca de la cual queda usted en la historia, porque indudablemente hacer esta marca y ser destacada a nivel nacional, una niña del departamento de Boyacá, pues manejando un nivel altísimo, porque me imagino el nivel que se manejó en este campeonato, donde nos informó la Liga de Atletismo Boyacá, destacando la participación de la delegación boyacense en este campeonato nacional sub-14, sub-16, que como lo decía Alison, se desarrolló en Ibagué en este fin de semana, y donde nuestros atletas alcanzaron 3 medallas de oro, una medalla de bronce. Alison Medina Galán, medalla de oro en los 1500 metros obstáculos sin ría, con récord nacional, medalla de oro en la prueba de la villa. Yosimar Jiménez, medalla de oro en 3000 metros, marcha sub-16, y Joana Pelayo, medalla de bronce en la milla sub-16. En ese aspecto, pues el atletismo de Boyacá está de fiesta y felicita a estos deportistas por parte de la liga y por parte del periodismo boyacense. Bueno, Alison, ¿qué tal la prueba? ¿Un poco difícil? ¿Qué tal los rivales?
1: Bueno, la prueba, competí con muy buenas rivales de todos los departamentos, todas excelentes, y pues yo iba por lo mío con ayuda de Dios, por el récord, y en la milla también, y pues excelentes sensaciones, un poco pesadas las piernas, pero de resto iba muy bien.
0: Claro, referente a ese tema, porque sin duda para nadie es un secreto de que al fin y al cabo es un campeonato nacional que se miden los mejores del país en esta categoría, y que por supuesto pues ser la mejor del país, pues eso deja una magnífica impresión y una magnífica sensación, como su merced lo decía. Bueno, ¿qué se viene para Alison? Porque me imagino que llegó a descansar familia, porque me imagino que la familia contentos todos. ¿Y qué se viene? ¿Qué cómo se maneja su futuro?
1: Bueno, pues ahorita se viene campeonato regional de intercolegiados que se realizará en la ciudad de Armenia entre varios departamentos, y de ahí se pasa al nacional intercolegiados, que es en la ciudad de Bogotá.
0: Qué bueno, muy feliz la familia, me imagino su señora madre muy feliz, y todos en casa le hicieron un buen recibimiento, me imagino, porque no es para menos, doña Mónica Galán y su familia contentos.
1: Sí, señora, acá todos muy felices por la participación allá en el nacional.
0: ¿Cuándo llegó? Me imagino que esta madrugada.
1: Sí, ya de esa madrugada llegué a la casa.
0: Está recién llegada a casa, muy contenta, muy feliz con esta medalla, con este récord, que lo más importante de la medalla es el récord nacional que usted obtiene, y que pues no sabemos cuándo lo vaya a lograr otro atleta, o si sigue su merced misma logrando, marcando y sobrepasando su récord, sobrepasando su marca. Pues Alison, felicitaciones una vez más, muchos éxitos en lo que viene, sabemos que nos va a aportar mucho al atletismo del departamento de Boyacá, y una vez más nos sentimos orgullosos de esta marca nacional, Alison, felicitaciones.
1: Bueno, muchas gracias por brindarme esta oportunidad, y también quería agradecerle al profe Fernando López, por mi entrenador, por todo lo que, el tiempo que me ha dedicado, también a mis padres y a Dios, primero que todo, y muchas gracias.

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1: Hablamos rápidamente del fútbol profesional colombiano porque el fútbol profesional colombiano sigue su trasegar. Abrazo cordial para Don John Tavera. Don John Tavera en total sintonía a esta hora. 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Muy bien.

0: 11 de la mañana, 56 minutos. Bueno, hablamos del fútbol profesional colombiano rápidamente porque se cumplió una fecha más del fútbol donde lamentablemente los equipos de Boyacá este fin de semana no les fue bien ni en la B ni en la A porque el equipo de Patriotas perdió como local con el Unión Magdalena, que es que el colero 2-1. Pero espere, hablamos ya rápidamente de la liga. Estamos a 3 minutos. Vamos a ver qué alcanzamos a hablar de la liga. Y lo que sí tenemos que decirles a los oyentes es que se ha venido jugando una fecha más del fútbol profesional colombiano, que el partido entre Bucaramanga e Internacional terminó 2-0. Bucaramanga le ganó a Internacional 2-0. Llaneros le ganó 2-0 también al Atlético Nacional. Ese es el palo de la fecha. Llaneros 2, Atlético Nacional 0. Tolima y América empataron 1-1. Terminaron ambos con 10 hombres. Fortaleza cayó como local 1-4 frente al Junior de Barranquilla. Pasto le ganó al Once Caldas 1-0. Deportivo Cali le ganó 3-0 a Cúcuta. Alianza perdió como local 1-4 frente a Santa Fe. Millonarios le ganó 3-0 a Boyacá Chicó. Águilas Doradas empataron con Deportivo Pereira 2-2. Eso entonces dentro de la programación que se tiene prevista. De esta fecha queda un partido para mañana a las 6 de la tarde entre Medellín y Jaguares. Del Boyacá Chicó, pues qué decir, el equipo no juega mal, pero se desconcentra, y esas desconcentraciones le pesan porque vienen los goles del equipo rival. Y esa goleada embajadora, pues obviamente ellos hablan de goleada porque después de 3 ya es goleada. Y esa goleada 3-0 al equipo de Boyacá Chicó, pues después de perder en casa con Alianza, que ayer lo goleó Santa Fe, pues no queda para nada bien. Pero sin embargo, pues así se dieron las cosas. El equipo de Boyacá Chicó volvió a perder esta vez en la ciudad de Bogotá. A ver si alcanzamos a escuchar ruedas de prensa, a ver qué nos dijo el profesor John Jaime La Flecha Gómez, técnico del equipo de el Boyacá Chicó, que pues sin duda deja un malestar ahí porque no se jugó bien, porque realmente pensamos que se iba a manejar de otra manera el compromiso y no fue así, de tal manera que lo que se vivió en el estadio Nemesio Camacho, el Campín de Bogotá, pues obviamente una fiesta para el equipo local Millonarios, pero un Boyacá Chicó que por momentos juega bien y cuando juega bien pues también sorprende y también tuvo a punto de marcar en el primer tiempo, sobre todo tuvo varias oportunidades que el equipo de Millonarios se había podido ir arriba en lo que se refería a el tema de fútbol, y esta vez pues no se pudo, y con eso pues el equipo se viene para casa a preparar su partido esta vez frente al Deportivo Pasto el próximo viernes. Esta es la rueda de prensa del Boyacá Chicó. Vamos a ver en rueda de prensa qué dijo el profesor John Jaime La Flecha Gómez a la prensa nacional en lo que fue el partido en la capital del país, en la ciudad de Bogotá, donde cayó derrotado 3-0.
1: Jesús, iniciar tal vez es un deseo en este equipo.
2: Se nota la diferencia cuando ingresa al campo, cuando empieza a mover la pelota. De hecho, creo que la primera pelota, si no estoy mal, que toca es una opción para Boyacá Chicó. ¿Cómo se siente usted físicamente? ¿Cómo piensa tal vez de aquí para adelante iniciar con el profesor John Jaime Gómez? Gracias.
3: Muy buenas tardes. No, sí, es que era algo que nosotros habíamos hablado, que Millonarios es un equipo que tiene un excelente técnico, es un equipo que tiene mucho trabajo, tiene individualidades, y si a esas individualidades le facilitan las cosas, me parece que tienen cómo definir un partido. Y ante esa situación de desafortunada de nosotros, pues la supo aprovechar y como bien lo dijiste, me parece que ahí ya, digamos, el plan inicial que teníamos se desajustó. En el segundo tiempo que hicimos con la entrada de Jesús, darle un poquito más de juego al equipo, de que fuera un socio de todos, y así lo hizo. O sea, eres muy acertado en el comentario, y así lo hizo. Pero nosotros, digamos, no tenemos muchas veces esa fuerza que se necesita para finiquitar de pronto las pocas o muchas opciones de gol que se puedan presentar en un partido.
0: Bueno, ahí estaba entonces el profesor John Jaime La Flecha Gómez hablando sobre el balance del partido. Se perdió 3-0, partido que se jugó el pasado sábado en cancha del estadio Nemesio Camacho, el Campín de Bogotá. Ahora el otro, en dos minutos rápidamente les contamos del torneo, porque Patriotas de Boyacá también en casa el pasado viernes dejó escapar puntos importantísimos. Cayó como local 12-1 frente al Unión Magdalena, que vuelvo y digo, es el equipo que apenas tenía 2 puntos el Unión Magdalena, y ganó en la ciudad de Tunja. Un sorpresivo marcador, porque pues no pensábamos de que el equipo local pues perdiera por ese marcador 2-1 en cancha del estadio La Independencia de la ciudad de Tunja. Patriotas 1, Unión Magdalena 2. Ahora Patriota de Boyacá, de esta fecha se ha jugado el partido entre Leones y Boca Juniors, que también ganó el visitante Boca Juniors 2-1. Hoy a las 3:30 Bogotá Barranquilla, hoy a las 5 de la tarde Real Cundinamarca Deportes Quindío, a las 7:30 de la noche Real Cartagena Envigado. Mañana a las 4, Real Santander Orso Marzo, Atlético Tigres, Independiente del Valle frente al Inter de Palmira. En rueda de prensa escuchemos rápidamente lo que dijo el profesor Carlos Giraldo de acuerdo a lo que fue este compromiso en la capital del departamento de Boyacá, donde pues lamentablemente el equipo cayó frente a el Unión Magdalena, y que es un marcador que sorprende a todos. Y esto fue lo que el análisis del profesor Carlos Giraldo en el Estadio La Independencia de la ciudad de Tunja.
4: Tocando los partidos aquí en condición de local, lo vi bastante desesperado, profe. ¿Qué le faltó? ¿Qué le hizo falta al equipo después de ese primer gol? Porque usted dijo, ya liquidemos esto. No pasó. Para el jugador, ¿cómo mejorar? ¿Qué analizar para el próximo partido? Y levantar cabeza para lo que viene en adelante.
5: Hola, buenas noches. Un golpe fuerte. La verdad que estaba todo dado para que el equipo hoy sumara 3 puntos dentro del análisis que habíamos hecho de Unión. Pero bueno, al final esto es fútbol. Nos faltó liquidar el partido en el momento que nos fuimos en ventaja. Después me parece que más que una virtud de Unión son errores muy puntuales nuestros. Y el fútbol, al final Unión aprovechó y después con sus armas defendió bien el resultado, y me parece que dentro de todo termina siendo un justo ganador.
0: Bueno, sí, se nota bien afectado el profesor Carlos Giraldo, producto de esta derrota en casa, donde el equipo pues debía haber ganado. Por hoy no es más, mañana a las 11, más Enfoque Deportivo para todos. Muchas gracias, feliz día.
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0: 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Son las 12:30 minutos.
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2: Y es mi Adriana Guerrero y Andresito Pérez. 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

0: Esa es la hora. Es la una. 3 minutos.
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4: 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Hoy es 21 de septiembre, han transcurrido 263 días de 2026, faltan 102 para el 31 de diciembre, estamos en la semana número 39. A continuación, las 50 Mundo Noticias A3 QAP del día, Bogotá. Valor de un dólar hoy en Colombia, 3.192 pesos con 92 centavos. Una onza de oro de 24 quilates tiene un costo de 13.187.000 pesos. Valor de un euro, 3.633 pesos colombianos. Un bolívar venezolano vale 3 pesos con 63 centavos. Un sol peruano tiene un valor de 938 pesos colombianos. 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Registro informativo departamental, Villa de Leyva. El incendio forestal en el Cerro San Marcos en Villa de Leyva a esta hora continúa activo y deja preliminarmente unas 200 hectáreas afectadas, evidenciando la gravedad de la emergencia. Los organismos de socorro informan que las labores han permitido controlar cerca del 50% del fuego, aunque los fuertes vientos reactivan algunos focos. Durante la jornada se han realizado 170 descargas aéreas equivalentes a unos 240 mil litros de agua con el apoyo de 4 aeronaves. En tierra participan 207 integrantes de organismos de socorro y cerca de 200 voluntarios, mientras nuevos cuerpos de bomberos se suman a las labores. Bomberos de Bogotá apoyan haciendo relevos y este lunes se reanudan los vuelos de 4 helicópteros para continuar el combate contra las llamas. Registro informativo departamental. Debido al grave incendio forestal que afecta el Cerro de San Marcos y mantiene en emergencia el municipio de Villa de Leyva, la gobernación de Boyacá ofreció una recompensa de hasta 45 millones de pesos por información que permita establecer el origen de la conflagración. Ante la magnitud de la emergencia, fue declarada la calamidad pública y suspendido temporalmente el servicio educativo presencial y el PAE. Los organismos de socorro y autoridades mantienen desplegadas sus capacidades desde el puesto de mando unificado para controlar las llamas. Las autoridades pidieron a la comunidad mantenerse informada por canales oficiales y evitar difundir información no verificada durante la emergencia. Registro informativo departamental, Villa de Leyva. La emergencia por el incendio forestal en el Cerro San Marcos en Villa de Leyva continúa este lunes 21 de septiembre mientras avanzan las labores de control. El puesto de mando unificado fue instalado desde las 6:30 de la mañana para coordinar las acciones de mitigación y respuesta. Más de 300 integrantes de organismos de socorro Boyacá, Cundinamarca y Santander se suman a las labores para combatir las llamas. Las condiciones del terreno y los fuertes vientos mantienen el riesgo de reactivación de focos, dificultando el control definitivo del incendio. Las autoridades mantienen la emergencia bajo seguimiento permanente y coordinan recursos terrestres y aéreos para contener la conflagración. Información circular departamental, Tunja. La falta de agua y alimento asociada al fenómeno del Niño redujo cerca del 60% la producción de leche en 22 municipios de Boyacá, según Asogaboy. La producción pasó de unos 400.000 a 160.000 litros diarios, lo que representa una pérdida aproximada de 240.000 litros y 475,2 millones de pesos cada día. A esta situación se suma el aumento de los costos de alimentación del ganado debido a la escasez de pastos y la necesidad de utilizar suplementos. En total, el gremio estima pérdidas diarias cercanas a los 784.5 millones de pesos entre la menor producción y el incremento de los costos de mantenimiento. Asogaboy pidió al gobierno apoyar para la alimentación del ganado, almacenamiento de agua, fortalecimiento de ensilaje y tecnificación de los pequeños productores. Información circular departamental, Tunja. La veeduría de la Transversal de Boyacá convocó a las comunidades de Lengupá y Márquez para exigir al Invías atención a los problemas de esta vía. Un vocero de Lengupá afirmó que desde hace 4 años solicitan reuniones con la entidad para abordar los compromisos pendientes con la región. Entre los puntos críticos mencionó Quebrada Honda, Santa Clara, Juracambita, El Páramo y Puente Ruana, además de otros sectores que requieren intervención. Los líderes anunciaron acciones legales y pidieron mayor atención institucional para garantizar la movilidad y seguridad de los usuarios. La comunidad se reunirá el próximo sábado, 26 de septiembre, a las 10 de la mañana, en el Auditorio Municipal de Miraflores para definir una hoja de ruta. Información nacional, Bogotá. La cantante colombiana Shakira expresó su preocupación por el manejo de recursos destinados a la reconstrucción de comunidades afectadas por la tragedia del pasado terremoto. La artista pidió a los ciudadanos mantenerse atentos y cuestionar cuánto dinero fue recaudado, quién lo administró y cómo se ha utilizado. Según publicaciones, Shakira habría señalado que el pueblo no traga entero en un llamado a exigir transparencia. También afirmó que existirían recursos suficientes para avanzar en la reconstrucción, declaración que generó diversas reacciones. El mensaje reabrió el debate sobre la necesidad de informar públicamente sobre el destino de los aportes y las ayudas recaudadas. Información circular departamental, Tunja. Congresistas de Boyacá expresaron preocupación por la reducción de recursos para el departamento en el presupuesto general de la Nación 2027. Según cifras divulgadas, la inversión pasaría de 1,86 billones en 2026 a 1,63 billones en 2027, una disminución de 225.842 millones de pesos. Los legisladores señalaron reducciones en sectores como agricultura, vivienda, salud, minas y energía. Entre los agricultores de Boyacá crece la frustración con el gobierno, pues los campesinos se sienten maltratados y engañados. La preocupación aumenta mientras el departamento espera respuestas sobre el impacto real de estos ajustes. El presupuesto nacional para 2027 por 634,9 billones continúa su trámite en el Congreso de la República, por lo que las partidas regionales aún pueden modificarse. Atención Guateque, Valle de Tenza. El gobierno de España destinará 185 mil euros para fortalecer el turismo en 9 municipios de esta región de Boyacá. La iniciativa contempla asistencia técnica especializada y acompañamiento para formular planes de desarrollo turístico. Los municipios beneficiados son Sutatensa, Santa María, Macanal, Chiborzo, Mondoco, Guateque, Tenza, San Luis de Gaceno y La Capilla. Expertos del gobierno de Canarias y Proexca apoyarán la identificación de proyectos, oportunidades de inversión y estrategias de promoción turística. La apuesta busca articular a los 9 municipios y convertir sus atractivos naturales, culturales y paisajísticos en nuevas oportunidades de desarrollo regional. Tunja, atención. El próximo 2 y 3 de octubre, la capital boyacense será escenario de la 15ª Noche de los Museos, que este año se suma a la 2ª Noche Departamental de Museos. La jornada busca acercar a ciudadanos y visitantes al patrimonio, la historia y la cultura de Boyacá, con actividades y espacios que permitan disfrutar el territorio desde otra perspectiva. Museos, salas y espacios culturales abrirán sus puertas con recorridos, talleres y experiencias para toda la familia, fortaleciendo la identidad y el turismo local.
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4: El portal digital Prensa Global Sport, el periódico deportivo de los colombianos, presenta la actualidad deportiva. Tunja, atención. El equipo EBSA, Empresa de Energía Boyacá, se prepara para afrontar el Clásico Radial RCN 2026, una de las principales competencias del ciclismo nacional. La escuadra boyacense llega motivada por sus recientes actuaciones y con la intención de ser protagonista durante las diferentes jornadas. Los corredores y el cuerpo técnico adelantan su preparación para enfrentar las exigencias de la competencia. EBSA buscará representar a Boyacá y llevar sus colores por las carreteras del país durante esta importante prueba. El Clásico RCN se convierte así en un nuevo reto para el ciclismo boyacense y una oportunidad para destacar a nivel nacional. Bogotá. El Tribunal Federal de Suiza rechazó el recurso de Miguel Ángel Superman López y confirmó la sanción de 4 años por dopaje. La medida está relacionada con el uso y posesión de una sustancia prohibida durante el Giro de Italia de 2022. El ciclista colombiano permanecerá suspendido oficialmente hasta el 24 de julio de 2027 y perderá los resultados obtenidos entre mayo de 2022 y julio de 2023. Además, deberá pagar una sanción económica equivalente al 70% de sus ingresos brutos provenientes del ciclismo durante 2022. La decisión cierra el proceso disciplinario ante las instancias deportivas y judiciales suizas. Atención, Ramiriquí, capital de la provincia de Márquez. La Escuela de Fútbol de Salón de Ramiriquí Cosecha realizó el primer torneo interno Rey de Penales, rama femenina. La jornada reunió a 22 deportistas organizadas en 11 parejas en un ambiente de alegría y sana competencia. El evento permitió fortalecer la confianza, la amistad y el compañerismo entre las integrantes de la escuela. Las participantes disfrutaron de una jornada deportiva que destacó el talento y la pasión por el fútbol de salón femenino. La escuela resaltó el compromiso de sus deportistas y la importancia de continuar promoviendo estos espacios de integración. Atención, Paipa, noticias deportivas. La capital turística de Boyacá se prepara para recibir a un representante internacional durante el torneo abierto nacional de billar a tres bandas San Miguel de Paipa. El estadounidense John Cohen, jugador de la Liga USBA y alumno del reconocido Edith Mears, participará en esta importante competencia. Su presencia fortalece el carácter internacional del torneo y demuestra el creciente interés por el billar que se practica en Boyacá. El certamen se cumplirá del 1 al 4 de octubre de 2026 en Paipa, con la participación de destacados exponentes nacionales e internacionales. La organización, la Liga de Billar de Boyacá y las autoridades locales invitan a disfrutar de esta gran fiesta deportiva. Tunja, atención. Heroínas de esta capital logró una importante victoria como visitante ante Sabana Cundinamarca en la cuarta fecha de la Liga Nacional Femenina de Fútbol de Salón. El conjunto tunjano se impuso 3-1 en el compromiso disputado en Cocua, Cundinamarca, demostrando un buen nivel competitivo. Los goles fueron marcados por Laura Becerra, Sandira Ray y Jamie Castillo. Con este resultado, Heroínas de Tunja se apodera parcialmente del liderato del Grupo B del torneo. El triunfo representa un nuevo motivo de orgullo para el deporte boyacense. Bogotá. El representante de la Cámara, Duvalier Sánchez, cuestionó el presupuesto destinado al deporte colombiano y advirtió sobre un posible recorte en los recursos de inversión. Según sus cifras, el presupuesto llegaría a 297 mil millones, lo que representaría una reducción cercana al 45%. El congresista señaló que esta situación podría afectar programas de deporte escolar, entrenadores y actividades para niños y jóvenes. También comparó los recursos nacionales con el presupuesto del Inter Medellín, que según afirmó estaría alrededor de 847 mil millones. Sánchez pidió fortalecer la inversión en el deporte y la cultura como herramientas de prevención y oportunidades para las nuevas generaciones. Atención, Tunja, noticias deportivas. El colegio JIDEM José Ignacio de Márquez de Ramiriquí se consagró campeón departamental en los Juegos Intercolegiados Nacionales, dejando en alto el nombre de la capital de la provincia. El título fue el resultado del talento, la disciplina y el compromiso de los estudiantes, entrenadores, docentes y toda la comunidad educativa. La institución destacó el respaldo de su rectora al proceso deportivo y a la formación integral de los jóvenes. La comunidad educativa celebró con orgullo este importante logro, fruto del esfuerzo y la dedicación de los deportistas. Ramiriquí festejó el campeonato y reconoció a los integrantes del JIDEM por llevar con orgullo el nombre del municipio. Tunja. Los yudocas boyacenses Andrés Restrepo y Edwin Gómez conquistaron la medalla de oro para Colombia en los Juegos Suramericanos que se realizan en Santa Fe, Argentina. La dupla se impuso en la modalidad de no kata con una calificación de 391 puntos, superando a Argentina con 377,5 puntos y Venezuela con 353 unidades. Este resultado destaca el talento y la preparación de los deportistas de Boyacá en el escenario internacional. El triunfo representa una nueva alegría para el deporte boyacense y un reconocimiento al trabajo de sus atletas y entrenadores. Indeporte Boyacá felicitó a Andrés y Edwin, resaltando su actuación como motivo de orgullo para Boyacá, Bogotá. La renovación de la Selección Colombia también se refleja en el valor del mercado de su plantilla. Los 26 convocados para los amistosos posteriores al Mundial 2026 están cotizados en 234,2 millones de euros, cerca de 68 millones menos que la nómina mundialista anterior. Luis Javier Suárez, con 30 millones de euros, es el jugador de mayor valor, seguido por Richard Ríos, con 25 millones. John Lucumí y Daniel Muñoz aparecen con 22 millones cada uno, mientras Samuel Velázquez registra 650 mil euros. Luis Díaz no fue convocado para estos compromisos luego de que Néstor Lorenzo acordara darle descanso tras su exigente calendario. Garagoa. Con éxito se realizó en la Sultana del Valle de Tenza la primera carrera por amor a la catedral, jornada que reunió a familias y deportistas en el parque principal. La actividad combinó deporte, fe, música y espacios de integración en el marco de la celebración del Día de Amor y Amistad. El alcalde Julio Ernesto Sanabria Guerra participó en la carrera y completó el recorrido acompañado de su esposa y su hija. La programación incluyó diferentes categorías deportivas, caminata familiar, premiación y bazar para la comunidad en general. El evento fue organizado con el acompañamiento de la Catedral Nuestra Señora de la Candelaria y se destacó como un espacio de sana convivencia y encuentro familiar. El portal digital Prensa Global Sport, el periódico deportivo de los colombianos, presentó la actualidad deportiva.
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4: Registro Informativo Nacional, Bogotá. El dólar en Colombia pasó de niveles cercanos a los 4 mil pesos en septiembre de 2025 a cotizar alrededor de 3.150 pesos en septiembre de 2026. La caída responde a factores internacionales y locales, entre ellos el debilitamiento global del dólar, las tasas de interés y el comportamiento del petróleo. El mayor ingreso de divisas por exportaciones y el atractivo de las tasas colombianas también han favorecido la valorización del peso. Analistas consideran que la divisa podría ubicarse por debajo de los 3 mil pesos si se mantienen estas condiciones económicas. Algunos escenarios plantean niveles de 2.800 e incluso 2.700, aunque su evolución dependerá principalmente del contexto internacional y de los mercados emergentes. Bogotá. La reforma pensional establece que en 2026 el umbral para el componente de prima media de Colpensiones es de 4.027.082 pesos, equivalente a 2,3 salarios mínimos. Este valor no corresponde a la pensión máxima, sino al ingreso sobre el cual se calcula la parte administrativa por Colpensiones. Con una tasa de reemplazo máxima del 80%, el componente de prima media podría alcanzar aproximadamente 3,22 millones mensuales. Los ingresos que superen los 2,3 salarios mínimos pasarán al componente complementario de ahorro individual administrado por UNACAI. La pensión final dependerá de las semanas cotizadas, porcentaje de reemplazo y el ahorro acumulado por encima del umbral. Registro Informativo Departamental, Tibaná. La Tierra de Paz, Amor y Amistad se prepara para celebrar el 30 Festival Cultural y de la Herrería, uno de los encuentros tradicionales del municipio. El evento se realizará los días 9, 10 y 11 de octubre de 2026 con una programación dedicada a exaltar las raíces y costumbres de la región. Durante el festival se destacarán la gastronomía, la música, las tradiciones campesinas y el legado de la arriería. La administración municipal invita a propios y visitantes a participar en esta celebración de 30 años de historia y cultura. El festival busca fortalecer la identidad de Tibaná y mantener vivas las tradiciones que hacen parte del patrimonio de sus comunidades. Tunja, atención. El Consejo de Política Social aprobó la Política Pública de Primera Infancia, que orientará durante los próximos 10 años las acciones para proteger a los menores de 0 a 5 años en la ciudad de Tunja. El diagnóstico reportó coberturas de vacunación cercanas al 95% y avances en el acceso a agua potable. Sin embargo, también evidenció un aumento de la violencia intrafamiliar, que pasó de 98 casos en 2020 a 105 por cada 100.000 habitantes en 2024. La estrategia contempla fortalecer programas de música, danza y artes plásticas como espacios de protección y desarrollo para los niños. El Instituto Colombiano de Bienestar Familiar, la Comisaría de Familia y la Secretaría de Salud coordinarán acciones mientras la política será presentada ante el Consejo Municipal. Registro Informativo Departamental, Tunja. En la Ciudad Señorial de Colombia se han planteado inquietudes relacionadas con el cobro y la prestación de algunos servicios públicos domiciliarios. Entre los temas mencionados están los cobros del servicio de aseo en viviendas unifamiliares y situaciones relacionadas con los medidores de agua. También se expresaron preocupaciones por procesos de reconexión y revisiones del servicio de gas natural. Estas situaciones generan llamados de los usuarios para recibir mayor información, claridad en los cobros y atención oportuna por parte de las empresas. La comunidad puede acudir a los canales oficiales de las empresas y a la Superintendencia de Servicios Públicos para presentar solicitudes, quejas o reclamos. Información circular departamental, San Luis de Gaceno, Valle de Tenza. Continúa la polémica por el cobro del peaje en San Luis de Gaceno, mientras usuarios cuestionan las condiciones de algunos sectores de la transversal del Cisga. Habitantes y conductores señalan el deterioro de los puntos críticos entre Santa María y San Luis de Gaceno, donde piden soluciones para mejorar la seguridad vial. La concesión ha explicado que algunos de estos sectores son considerados puntos críticos no contractuales y, por tanto, no estarían dentro de sus obligaciones. También persisten inquietudes de habitantes de San Luis de Gaceno, Santa María y Sabana Larga sobre el acceso a las tarifas diferenciales del peaje. Los usuarios solicitan a las entidades competentes definir responsabilidades y concretar intervenciones que permitan transitar por este corredor en mejores condiciones. Miraflores, Ciudad de los Ocobos. El puente La Rusa hace parte de la ruta 6009, corredor vial que comunica Tunja con Páez y conecta al centro de Boyacá con la provincia de Legupá. La vía beneficia a municipios como Soracá, Boyacá, Genesano, Ramiriquí, Ciénega, Rondón y Zetaquira. También presta servicio a habitantes de Miraflores, San Eduardo, Berbeo y Páez, facilitando el transporte de pasajeros y productos agrícolas. El deterioro del puente y otros puntos críticos genera preocupación entre las comunidades por las dificultades de movilidad y el riesgo para los usuarios. Las autoridades municipales solicitan al Invías una intervención urgente para garantizar la seguridad y la conectividad de esta importante ruta departamental. Atención Bogotá. Esta ciudad se prepara para asumir en 2027 el reconocimiento como Ciudad Iberoamericana de las Culturas, destacándose como escenario de diálogo, diversidad y creatividad. La capital colombiana realiza cerca de 17.000 eventos culturales al año, según el secretario de Cultura, Santiago Trujillo. La política cultural busca llevar actividades a los barrios mediante programas como Más Cultura Local, Barrios Vivos y Charlas Barriales. Eventos como el Rock al Parque también contribuyen a proyectar internacionalmente la diversidad cultural y artística de la ciudad de Bogotá. El reconocimiento representa un impulso para posicionar a la capital del país como referente cultural y espacio de encuentro entre diferentes comunidades. Registro Informativo Nacional, Bogotá. El Ministerio de las Culturas suspendió la evaluación y designación de ganadores de los premios y reconocimientos del Programa Nacional de Estímulos 2026. La decisión establecida en la resolución 1887 del 14 de septiembre afecta a 1.308 propuestas que ya habían superado la verificación de requisitos. Según el Ministerio, existen dificultades administrativas, técnicas y financieras, además de recursos pendientes de pago que impidieron avanzar con la evaluación. La suspensión no cobija las modalidades de becas, residencias y pasantías, cuyos procesos continúan con disponibilidad presupuestal. La medida generó cuestionamientos de la ministra Yenei Kandamini, mientras la cartera busca atender sus obligaciones y definir cómo continuará el proceso. Bogotá, información circular nacional. Colombia mantiene congelada por más de 3 décadas la infraestructura hídrica, con Hidroituango como única gran excepción. El rezago en agua ya no es solo técnico, amenaza la competitividad, la salud, la agricultura, la industria y la generación de energía. La dispersión de entidades, fuentes de financiación y recursos técnicos impide estructurar, priorizar y bancarizar proyectos de gran escala. Desde el año 2019 existe una propuesta para crear la Agencia Nacional de Agua con una autonomía administrativa, financiera y técnica adscrita al Ministerio de Vivienda. La ANA administraría un banco de proyectos hídricos y usaría recursos nacionales CGP, cooperación y banca multilateral. Solo falta voluntad política. Noticias de interés general. Bogotá. La escritura a mano continúa siendo una herramienta importante para fortalecer la memoria, la concentración y el aprendizaje, especialmente entre niños y jóvenes. Expertos destacan que escribir con lápiz y papel favorece la comprensión y permite procesar mejor la información que se está estudiando. Aunque la tecnología ha transformado la manera de comunicarnos, la escritura manual conserva beneficios que no siempre ofrece el teclado. También contribuye al desarrollo de la coordinación motora y permite expresar ideas de una manera más personal. Por eso, especialistas recomiendan mantener el hábito de escribir a mano como complemento de las herramientas digitales.
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4: Periódico impreso y digital Mundo Noticias A3 QAP registra las noticias internacionales más relevantes de las últimas horas. Apagón dejó sin luz a 600.000 hogares en Buenos Aires. El servicio casi ya está restablecido. Robot humanoide que llegará pronto a las casas hace labores del hogar de manera eficiente y rápida. La inteligencia artificial transforma la industria turística de varios países de Europa. NASA descubre un cráter en la Luna único en este siglo. Ese conocimiento servirá para preparar mejor a las futuras misiones tripuladas al satélite, que actualmente son planeadas tanto por Estados Unidos como por China. El agujero de la capa de ozono en la Antártida registró su menor tamaño en varias décadas.
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4: El periódico impreso y digital Mundo Noticias A3 QAP presenta la síntesis de los sucesos que son noticia hoy en Colombia. Renta ciudadana y devolución del IVA. Sí habrá pagos del cuarto ciclo en septiembre tras la reprogramación. Pacientes en Colombia manifiestan preocupación por retiro del país de la Coalición por la Igualdad. Nucolombia plantea invertir 5 billones de pesos hasta 2030 para consolidarse como una de las mayores entidades financieras. Un racionamiento como el de 1992 le costaría a Colombia más de 30 billones de pesos. ICETES aliviará la cuota de 170 mil deudores. Desde octubre reactivará el subsidio a las tasas de interés. Ministerio de Tecnología revela cómo los colombianos pueden ponerle freno a las llamadas de bancos y operadores celulares. Más de 3.900 menores de edad viven con leucemias agudas en Colombia. Los estudiantes colombianos lideran el uso de la inteligencia artificial en América Latina. La temporada de amor y amistad impulsa la venta de flores y chocolates hasta llegar al 300%. Asocoflores pide medidas para enfrentar presión sobre la floricultura colombiana.
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4: Acontecimientos históricos y celebraciones de un día como hoy. En el año 1817, Juan Sámano es nombrado virrey del nuevo Reino de Granada. En el año de 1946, las mayorías liberales aceptan el pacto de paz propuesto por el gobierno nacional. En el año de 1957, el general Gustavo Rojas Pinilla es procesado por haber dado orden de libertad al bandolero apodado El Cóndor. En el año 2016, el presidente de la República, Juan Manuel Santos, presenta ante la Asamblea General de la ONU los acuerdos logrados entre el gobierno y la FARC antes de la firma de la paz en Cartagena. En el año de 1980, el pedalista santandereano Alfonso Flores gana en Francia el Tour del Avenir. Hoy es el Día Internacional de la Paz, celebrado en Colombia y el mundo, dedicado al fortalecimiento de las ideales de la paz mediante 24 horas de no violencia y alto del fuego. En Argentina, en 1880, se sanciona la ley 1029, por la que se declara capital de la República al municipio de la ciudad de Buenos Aires. Hoy en Bolivia es el Día del Estudiante, Día del Médico e inicio de la primavera. En Chile, en 2007, la Corte Suprema de Chile aprueba la extradición del expresidente peruano Alberto Fujimori al Perú. En el año 2003, el telescopio espacial Galileo se desintegra en la atmósfera de Júpiter al finalizar su misión. Hoy es el Día Internacional de la Paz, Día Internacional contra los monocultivos de árboles, y tiene como objetivo crear conciencia sobre el desequilibrio ecológico que generan las plantaciones de un solo tipo de árbol. Hoy es el Día Internacional de la Biodiversidad, Día Mundial del Orgullo Pagano, Día Internacional de la Limpieza de las Playas. Reporte del tiempo para el área metropolitana del centro del departamento de Boyacá. Se pronostica para mañana en la madrugada que el cielo esté nublado con temperaturas entre 8 y 9 grados centígrados. Se proyecta que la mañana el cielo esté soleado con una temperatura entre 9 y 17 grados. Se anticipa que en la tarde el cielo esté soleado con una temperatura entre 13 y 18 grados centígrados. Se prevé que en la noche el cielo esté nublado con temperaturas entre 10 y 12 grados centígrados. Pico y placa para la ciudad de Tunja. No podrán circular este martes los vehículos con placas terminadas en 5 y 6 en un horario que comprende de 6 de la mañana a 8 de la noche. Pico y placa para la capital del país. No podrán transitar este martes los vehículos con placas terminadas en 1, 2, 3, 4 y 5 en un horario que comprende de 6 de la mañana a 9 de la noche. Presentó Mundo Noticias Luis Enrique Osorio Muñoz, licencia 4350 del Ministerio de Comunicaciones de Colombia. Quedamos a 3QAP.
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Bueno, sí, señores, que no falte la alegría, que no falten las canciones hermosas del vallenato, que estamos en este mundo maravilloso. 2:08 minutos. Aquí estamos en este lunes 21 del mes de septiembre, del mes del amor y la amistad, del mes de septiembre. El fin de semana pasado fue el mes del amor y la amistad, efectivamente. Y entonces aquí estamos, señoras y señores, entregando vallenato bonito. 2:08 minutos, bienvenidos, es vallenateando con todo el sabor, con todo el sentimiento, con el Pipe Peláez, con Beto Zabaleta. El amor es más grande que el planeta.

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Vaya latiendo a esta hora de la tarde, registra el tiempo, son las 2 de la tarde, 19 minutos, son las 2 de la tarde, 19 minutos, y también el abrazo cordial para todos los oyentes que están en sintonía a esta hora de la tarde, amplificando Cristal Boyacá 98.3, y vaya latiendo que es el espacio que siempre rindo homenaje al folclore moreno, al folclore de la música costeña, pero que se hace grande en el departamento de Boyacá. Nació allí, pero en Boyacá es hija adoptiva la música vallenata, y por supuesto tenemos Rey Vallenato, grandes vocalistas, grandes innovadores de la música vallenata hechos en el departamento de Boyacá. Son las 2:19. 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Omar Hernán Rodríguez, sus gambitos, toda la familia les agradece su visita allá en Droguería Nueva Santa Bárbara, en la capital del departamento de Boyacá. 2:20 minutos, vamos a continuar de canciones, 2:20 minutos.

¿Se acuerdan ustedes de los pechichones? Es que la palabra pechichón en la costa norte colombiana significa caricia, cariño, amor. Esos son los pechichones, por eso es hacer o querer un pechichón, un pechiche. Es algo consentidor. Pues los pechichones nacieron de allí, es una agrupación de Marcos Díaz y Oswaldo Bolaño que se llama

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Mañana Trendo, señoras y señores, está al aire a esta hora, 2 de la tarde, 30 minutos, 2 de la tarde, 30 minutos. El vallenato que acompaña a esta hora en la tarde, en la noche, en el día. 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Vaya abrazo cordialísimo para todos los amigos a esta hora. Orlando Quintero y toda la familia Quintero nos sintonizan en el barrio La Fuente de la capital de Tunja. Igualmente el profe Pedronel Puerto está en total sintonía. Está en su vehículo particular esta hora del regreso desde el sector de Río de Piedras a la ciudad de Tunja. Muy amable, profe, en total sintonía. Vaya latiendo a esta hora, gozándose todo este mundo de la música. Que suene la caja. Porque aquí están sonando los cuatro aires: el paseo, el son, la polla y el merengue, que son los que hacen parte, los que forman el grupeto de melodías y aires que hacen la música vallenata. A 2:31, 2 de la tarde, 31 minutos. Armando Mendoza es una voz tenor de la costa norte colombiana, que sin duda alguna pues ha hecho también del vallenato cosas muy grandes, porque temas hizo, por ejemplo, como Mucha Dama, que es uno de los éxitos grandes de este gran compositor de la música vallenata, que hizo éxito grande y que hoy por hoy pues también está interpretando otras de las notas musicales del vallenato. Por eso, Armando Hernández, que nació en San Juan del Cesar, en el departamento de La Guajira, hizo un tema maravilloso que lo vamos a escuchar. Este gran compositor que se alía con Ismael Rudas en el acordeón, pero Armando Mendoza, pues hace la voz en un recorrido cantante colombiano de música vallenata, que como lo decía, nació en el departamento de La Guajira. Pues aquí está, junto a Ismael Rudas, eso se llama Flor de Labios.

0: Vayan atentos, sí, efectivamente. Vayan atentos a este programa que siempre lo escuchamos todos los días de 2 a 3 de la tarde con el furor de la costa norte colombiana. Se hace presente con toda la alegría y las melodías.
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Muy bien, señoras y señores, vamos compaginando, vamos alegrando esta tarde, 2 de la tarde, 41 minutos, 2 de la tarde, 41 minutos, Droguería Nueva Santa Bárbara está en Tunja con los medicamentos en 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en el sector sur de la ciudad de Tunja. A esta hora don Edgar Manuel González, Berta Cecilia Jiménez, ahí en el sector del sur, en el barrio obrero de la ciudad de Tunja, también está en el barrio La Florida, Sergio González, en el sector de la Antorcha Santos, en total sintonía, nos están amplificando a esta hora, también por este lado, por el barrio Los Buscas, nos escucha Carlos Benítez, que también nos está amplificando, que nos está escuchando, dice que con toda la colonia costeña, en el residente, en el barrio Los Buscas, de la ciudad de Tunja, así que para todos ellos, abrazo cordial, 2:42 minutos. Yo me quedo, compadre Silvio de Jesús Brito.

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12:53, faltan 7 minutos para las 3 de la tarde. 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Nosotros estamos ya finiquitando, finalizando, terminando nuestro vallenateando de este lunes, comienzo de semana, de esta nueva semana del mes de septiembre. Faltando 7 minutos para las 3 de la tarde.

Bueno, aquí estamos vallenateando. Abrazo cordialísimo también. Nos están escuchando del municipio de Soracán, la vereda Chaine, Julito Jiménez y toda su gente que está por allí en Chaine, que está en Huerta Grande. También los amigos que nos están escuchando en las diferentes veredas del municipio de Soracán. Les estamos abrazando. Ahí está la concejal Alejandra Pardo. El abrazo cordial a la concejal Alejandra Pardo en el municipio de Soracán, en total sintonía. Y todos los amigos que nos están entregando siempre su sintonía y que estamos con ustedes, a la gente hermosa también que nos escucha, la familia Guerrero en el municipio de Siachoque, está también amplificando, nos están escribiendo del municipio o del puente de Boyacá, efectivamente. González, la familia González en total sintonía a esta hora de la tarde, así que todos están vallenatizando el departamento de Boyacá. Bueno, la mañana hubo solicito sabroso, en la tarde ya las cosas pues como que están diferentes, ¿no? Pero al fin y al cabo pues el clima es bonito, el clima es sensacional que se siente en la capital del departamento de Boyacá, en la ciudad de Tunja. 5 minutos faltan para las 3. Nos vamos despidiendo, un cariño del alma, el cacique de la junta, lo invitamos a esta hora, vallenatizando.

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4: Salud, salud y saludos para toda la familia Cristal, para saludar como siempre a todos nuestros oyentes en el primer día de la semana, hoy lunes 21 de septiembre. Pues aquí, como siempre, es para nosotros muy grato poderles acompañar con todas estas canciones del género popular. Recuerde que usted las puede programar a través de nuestro WhatsApp 317-447-8545. En los diferentes barrios, muy amables por esa sintonía. Saludo para los profesionales del volante y para las amas de casa, al igual que nuestros amigos en los diferentes centros comerciales. Siempre están disfrutando de una excelente tarde, temperatura como siempre muy variable y por supuesto hay que pensar que hay que ahorrar agüita porque mañana seguramente ni una gotica. Recuerde que estamos en el fenómeno del Niño. Para nuestros amigos en el barrio El Carmen, barrio Las Nieves, barrio Los Muiscas, saludo muy especial, iniciando una nueva semana en este 21 de septiembre. Y para saludar, como siempre, a mis amigos, la familia López, Ricardo López, y para Jorge Luis Rodríguez en el barrio San Antonio. La dirección ejecutiva es de Luis Enrique Osorio Muñoz. Presenta y programa Ramón Vargas Sandoval. Somos el otro color de la radio, el otro color de la música. Bienvenidos, Botando Corriente.
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4: En la pandilla del Río Bravo llegaste tú y el complemento lo hacen los doctores, el encopetao.
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0: Avanza la tarde, son las 3:16 minutos. Una muy buena canción, El Campo es pa' machos. Saludo para todos mis amigos, los campesinos, todos los días laborando y están acompañados con estas canciones que usted siempre encuentra ahí en su radio, en su celular, frecuencia 98.3, también por internet www.cristalboyacá.com. Nuestros amigos en Venta Quemada, en Genesano, también el saludo para los oyentes en Santa Cruz de Motavita, en Sotaquirá, al igual que para mis amigos de Tibaná y para saludar, como siempre, a la familia Rodríguez Pérez en la tierra de la mano del tigre en Cómbita. Votando corriente 317-317-447-8545.
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0: El agua de Libardo Rueda, a brindar por ellas. Las alondras, mi corazón está de fiesta.

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0: La hora con todo gusto, son las 3:23 minutos, iniciando un nuevo día de esta semana, hoy 21 de septiembre, agradeciendo a nuestros amigos, como siempre, sus reportes de sintonía a través de nuestro WhatsApp 317-447-8545. Saludo para nuestros amigos en Villaluz, Yolanda Chaparro, Nelly Cifuentes, también para la familia García, Gladys, que nos escucha en la vereda Chayne del municipio de Soracá. Toda la familia Moreno, saludo para el compa Hernando Moreno en ese hermoso municipio de Oicatá. Por supuesto, a mis amigos en el barrio Mesopotamia, a Alfonso Molina en el barrio Las Nieves, votando corriente.
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0: Felipe Arriaga, Juan Colorado, Calibre 50, siempre te voy a querer.

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0: La tarde aquí en Cristal con lo mejor de las canciones, 29 minutos y serán las 4. Y en el fin de semana pues se celebró en Tocancipá, en Cundinamarca, la vigésima edición del concurso nacional de bambuco inédito para bandas musicales, donde la banda sinfónica infantil de Ramiriquí logró dos importantes reconocimientos. La obra Si Algún Día fue elegida como el segundo mejor bambuco inédito, mientras que la categoría infantil obtuvo el tercer puesto. Estos logros son el resultado del talento, la disciplina, el compromiso y el amor por la música de cada uno de nuestros niños y niñas, quienes día a día pues hacen parte de este maravilloso proceso de formación musical, destacó la Escuela de Música Ramón y Alfonso Ramírez de Ramiriquí. Pues felicitaciones por este trabajo que ha hecho la Banda Sinfónica Infantil de Ramiriquí en el concurso de bandas musicales en Cundinamarca, en Tocancipá.
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0: Recordemos, aquí está el gran Martín Elía, la eléctrica. Vina Fernández, Amores por Correo.

0: Canciones que nunca pierden vigencia y que siempre están programadas para acompañar a nuestros amigos de 3 a 5 de la tarde en la frecuencia 98.3 Botando Corriente. Para mis amigos del barrio La María, barrio El Carmen, como siempre nuestros oyentes en el municipio de Firavitoa, de Chivatá, al igual que en esta tarde nos escuchan en Cómbita, y para nuestros amigos allá en la Espiga de Oro de Colombia, en Toca, Carmen Amézquita, muchas gracias. Recuerde usted, programa al 317-447-8545. Díganos desde dónde nos escucha, con quién está, y por supuesto, nosotros con todo gusto estaremos enviándole su saludo. Y para que usted siga escuchando buenas canciones, siga en sintonía de Botando Corriente.
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0: Aquí están los compadres Camino al Cielo y Luis Alfonso, La Chismofilia.

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0: Más de 80 hectáreas consumidas por el fuego, Villa de Leyva vive una grave emergencia por el incendio forestal que afecta al Cerro San Marcos. Desde la noche del sábado, la alcaldía ha tomado medidas para controlar las llamas que están llegando al Cerro de Iguaque. Ante esta emergencia, la gobernación anunció que dispondrá de toda su capacidad institucional. Desde la mañana hay helicópteros realizando trabajos de extinción con 24 descargas equivalentes a 27.000 litros por agua. Asimismo, cerca de 200 integrantes de organismos de socorro y de la fuerza pública adelantan trabajos para controlar el fuego. Ante esta situación, tanto la administración departamental como la municipal piden a los ciudadanos mantenerse alejados de esta zona, atender los llamados de las autoridades y continuar con las ayudas, especialmente con herramientas de trabajo para mitigar el incendio e insumos para los socorristas. Por último, la alcaldía pide a hoteles y veterinarias del municipio servir como albergues para atender a tantas personas como animales afectados por esta emergencia. Pues grave esta situación que afronta nuestra hermosa Villa de Leyva.
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0: La música para este momento, para que usted la disfrute tomándose un café. Darío Gómez, el hijo del amor. Jorge Velosa, la guitarra.

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0: Bueno, seguimos disfrutando de esta tarde. Ya cambia la temperatura. Recuerde que siempre hay que tener muy cerca la gabardina de cuatro puntas, la bufanda, los elementos que nos sirven para estos cambios de temperatura, cambios de clima y, por supuesto, seguir calentándonos a través del trabajo o de un rico café, una aromática, o simplemente usted hace una pausa, toma aire y continuamos acompañándolos con la mejor de la música de 3 a 5, Botando Corriente.
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0: La música de carrilera la hacen las estrellitas Ilusión Marchita, Miguel Aceves Mejía, Los Laureles.

0: Son las 4:30 minutos y desde hoy lunes y hasta el 25 de septiembre, los 123 municipios boyacenses llevarán a cabo la Semana Andina, iniciativa que tiene como objeto prevenir el embarazo en edades tempranas a través de actividades de integración, conciencia y además actividades culturales. Cada localidad contará con una programación independiente en la que se sensibilizará a niños y jóvenes sobre derechos sexuales y reproductivos, educación integral en sexualidad, prevención de violencias y embarazo temprano, también planificación y fortalecimiento de entornos protectores. Desde el gobierno de Boyacá, organizador de esta campaña, busca erradicar embarazos en menor de edad. Uno de los temas más preocupantes son los embarazos en niñas de 10 a 14 años, pues según la Dirección de Promoción y Prevención de la Secretaría de Salud de Boyacá, en el 2025 se registraron 40 casos, mientras que durante lo ocurrido de este año se han contabilizado 19. Así pues, de que importante es prevenir el embarazo en edades tempranas. Por eso Boyacá realizará la Semana Andina. 4:30, votando corriente.
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0: Los dos carnales, el envidioso, Fonseca, bonita.

0: Seguimos disfrutando de todo este pentagrama de la música popular de 3 a 5, de lunes a viernes en la frecuencia 98.3. Faltan 21 minutos y serán las 5. Nuestros amigos siguen ahí programando 317-447-8545. En el municipio de Firavitoba está Carlos Hernández, quien nos escucha a través de www.cristalboyacá.com. También nuestro saludo para la sintonía a esta hora de todos los profesionales al volante. Muchas gracias. Recuerde que usted está siempre en compañía de esas canciones que le acompañan siempre de 3 a 5 aquí. Votamos Corriente.
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0: Las voces de Arely Zenao y el Charrito Negro, Devuélveme los besos. Los doctores de la carranga, mira la comanda.

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1: Cordial saludo, bienvenidos. Coordinación General, Junta Directiva Red Boy. Coordinación de contenido, Dora Beatriz García Cifuentes y Orlando Niampira Maragón. Coordinación enlace de emisoras, Karen Alejandra Fandiño Rincón. Periodistas invitados, Pascual Ibagué, Andrés Granados y Juan Pablo Gómez. Aquí las noticias. Registro informativo departamental. Registro informativo departamental, Villa de Leyva. El incendio forestal en el Cerro San Marcos de Villa de Leyva alcanza más de 338 hectáreas afectadas y mantiene activo el puesto de mando unificado. El alcalde encargado, Nicolás Méndez, informó que existen dos focos principales y que el difícil acceso al terreno obliga a reforzar las operaciones aéreas. La emergencia llevó a declarar la calamidad pública, suspender las clases presenciales y adoptar medidas preventivas para proteger a la comunidad. 11 cuerpos de bomberos, organismos de socorro y más de 200 voluntarios participan en las labores mientras se gestiona mayor apoyo aéreo. Las autoridades aún investigan las causas del incendio y piden a la ciudadanía seguir las recomendaciones oficiales para evitar acercarse a las zonas afectadas y apoyar de manera organizada. Villa de Leyva. El incendio forestal en el Cerro San Marcos de esta localidad continúa activo y ya supera las 300 hectáreas afectadas con impacto en ecosistemas de importancia ambiental. 4 helicópteros apoyan las labores de extinción y han realizado cerca de 170 descargas, equivalentes a unos 240 mil litros de agua. Más de 400 personas entre bomberos, organismos de socorro, fuerza pública, habitantes y voluntarios trabajan en diferentes frentes para contener las llamas. Villa de Leyva mantiene la calamidad pública y las clases presenciales fueron suspendidas este lunes, mientras los fuertes vientos dificultan el control del incendio. Las autoridades investigan el origen de la conflagración y la gobernación de Boyacá ofrece más de 45 millones de pesos por información verificable que permita esclarecer los hechos. Registro informativo departamental, Villa de Leyva. La administradora del Hotel Arcoíris en Villa de Leyva cuestionó la versión del ministro del Interior, Rodrigo Lara, sobre la atención recibida durante el incendio forestal. Lara habría señalado que las cabañas se salvaron gracias al trabajo de bomberos, defensa civil y las descargas aéreas. Sin embargo, la administradora Eliana Suárez afirmó que el establecimiento no recibió ese apoyo en el momento crítico y que fueron los vecinos quienes ayudaron a proteger las instalaciones. La denuncia contrasta con el reporte oficial sobre la evacuación de 29 personas mientras 10 trabajadores y propietarios permanecían en el lugar. La situación genera un llamado a esclarecer cómo se atendió la emergencia y qué organismos participan en la protección del hotel.
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2: Esta es la información desde Cristal Boyacá 98.3 para el noticiero Red Boy y todas las emisoras comunitarias en el departamento de Boyacá. Hay malestar en la comunidad del municipio de Soracá por el tema de que al Consejo Municipal se han citado algunas sesiones extraordinarias donde se está pidiendo aprobar un endeudamiento al municipio de 3 mil millones de pesos. Se ha informado que ya se han invertido 800 millones en vías en esta administración y se hace la pregunta por qué endeudar por 14 placas huellas de 90 metros sin buscar primer recursos que no se puedan devolver. Y también en sesiones extraordinarias, sin tiempo de estudiar, así pasó con rentas, con la economía mixta y ahora con esto, se ha dicho desde el Consejo Municipal del municipio de Soracá. Alejandra Pardo es concejal de municipio de Soracá y a esta hora la invitamos al noticiero Red Boy para que nos cuente exactamente qué es lo que sucede en Soracá.
3: Quiero manifestarles que el Consejo Municipal está en sesión extraordinarias mediante decreto 045 en cabeza de su señor alcalde Efraín Camilo Bernal, que se nos citó para debatir tres proyectos de acuerdo, dentro de los cuales está el proyecto de acuerdo 014, por medio del cual se le faculta al señor alcalde para celebrar empréstito y crédito de 3 mil millones de pesos. Que si bien es cierto, este crédito viene dirigido a la construcción del pozo profundo de la vereda Chaini y a la elaboración de placa huellas por 1.400 millones de pesos. Que Debo ser coherente como ciudadana y como líder de mi municipio frente al endeudamiento del mismo. Que si bien es cierto, durante el control político, la Secretaría de Hacienda nos ha manifestado que el municipio en este momento genera más gastos que ingresos, que no tenemos la certeza de que el municipio vaya a poder solventar este crédito. Que dentro del proyecto de acuerdo se nos habla de 10 años de endeudamiento con una tasa de interés sin techo. Porque aquí nos dicen IBR más 120 puntos porcentuales, que es una cuota variable, que nos presentan una tabla de amortización de más de 1.400 millones de pesos, que nosotros tenemos una deuda de más de 700 millones de pesos de las administraciones anteriores, que sumado esto, soraquenses, el municipio estaría endeudado en más de 5.000 millones de pesos, que no sabemos si Soraca tiene esa capacidad, que se nos presenta un documento sin tener soportes como es el marco fiscal de mediano plazo, el plan plurianual de inversión, las fuentes de financiación, los rubros, de dónde si están en el banco de proyectos del municipio. Por lo cual, es mi deber como concejal darles a conocer esto a ustedes, comunidad. Que asimismo pasé el viernes 18 un derecho de petición dirigido a la administración municipal con copia de la Secretaría de Hacienda, a Planeación Municipal y sobre todo a la Comisión Tercera del Consejo Municipal, donde se solicitan los documentos que deben soportar este tema de endeudamiento del municipio. Que le pedí a la Comisión Tercera que no se reúna ni surja debate hasta que se nos dé la claridad del mismo. Que como se lo manifesté, señor alcalde, en la sesión del consejo, que no me opongo a que Chaine tenga su pozo profundo porque es una necesidad y es un derecho para nuestra comunidad, sí me opongo a endeudarnos en 1.400 millones de pesos para la construcción de placahuellas, sabiendo, señor alcalde, que durante esta vigencia Soracá ha puesto más de 1.000 millones de pesos en vías terciarias, que no se ve reflejado, que no se le ha entregado a la comunidad unos caminos, pero usted lo ha dicho en su plan, mejoremos vías, y ese tema ha sido ya de un gran apoyo económico. Entonces, comunidad de Soracá, es mi deber darles a conocer esta situación por la que atraviesa el municipio, porque es mi sentir y es mi comunidad. Quedo atenta a ustedes, a situaciones. Voy a dejar los PDFs para que ustedes mismos conozcan de antemano toda la situación por la que está pasando en nuestro municipio. Muchas gracias.
2: Es la información desde Cristal Boyacá 98.3 para el noticiero Red Boy, porque Red Boy es noticia.
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1: Información circular departamental, Tunja. La falta de agua y alimento asociada al fenómeno del Niño redujo cerca del 60% la producción de leche en 22 municipios de Boyacá, según Asogaboy. La producción pasó de unos 400.000 a 160.000 litros diarios, lo que representa una pérdida aproximada de 240.000 litros y 475,2 millones de pesos cada día. A esta situación se suma el aumento de los costos de alimentación del ganado debido a la escasez de pastos y la necesidad de utilizar suplementos. En total, el gremio estima pérdidas diarias cercanas a los 784.5 millones de pesos entre la menor producción y el incremento de los costos de mantenimiento. Asogaboy pidió al gobierno apoyar para la alimentación del ganado, almacenamiento de agua, fortalecimiento de ensilaje y tecnificación de los pequeños productores. Información circular departamental, Tunja. La veeduría de la Transversal de Boyacá convocó a las comunidades de Lengupá y Márquez para exigir al Invías atención a los problemas de esta vía. Un vocero de Lengupá afirmó que desde hace 4 años solicitan reuniones con la entidad para abordar los compromisos pendientes con la región. Entre los puntos críticos mencionó Quebrada Honda, Santa Clara, Juracambita, El Páramo y Puente Ruana, además de otros sectores que requieren intervención. Los líderes anunciaron acciones legales y pidieron mayor atención institucional para garantizar la movilidad y seguridad de los usuarios. La comunidad se reunirá el próximo sábado, 26 de septiembre, a las las 10 de la mañana en el Auditorio Municipal de Miraflores para definir una hoja de ruta. Información Nacional, Bogotá. La cantante colombiana Shakira expresó su preocupación por el manejo de recursos destinados a la reconstrucción de comunidades afectadas por la tragedia del pasado terremoto. La artista pidió a los ciudadanos mantenerse atentos y cuestionar cuánto dinero fue recaudado, quién lo administró y cómo se ha utilizado. Según publicaciones, Shakira habría señalado que el pueblo no traga entero en un llamado a exigir transparencia. También afirmó que existirían recursos suficientes para avanzar en la reconstrucción, declaración que generó diversas reacciones. El mensaje reabrió el debate sobre la necesidad de informar públicamente sobre el destino de los aportes y las ayudas recaudadas.

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1: Hola, ¿qué tal? Saludo cordial desde Puerto Boyacá. Soy William Sánchez Molina y desde la emisora Voz Claveriana les presento las noticias más importantes este fin de semana en Puerto Boyacá. Una de ellas tiene que ver con el fenómeno climático que se vive en todo el país. Y es que los niveles del río Magdalena en Puerto Boyacá presentan definitivamente unos niveles que hace muchos años no se veían en el municipio. Y no solamente es en Puerto Boyacá, es en toda esta región del Magdalena Medio, en municipios como Honda, La Dorada, Puerto Triunfo, Puerto Boyacá, Puerto Nare, Puerto Berrío y Barranca Bermeja, se vienen presentando niveles muy, pero muy bajos. En Puerto Boyacá, unos playones extensos que se han dado precisamente producto de esta sequía. Las recomendaciones por parte de los organismos de socorro de la primera autoridad del municipio, el alcalde de Puerto Boyacá, John Faber Urrea Cifuentes, el organismo bomberil, es a que entre todos reduzcamos el gasto, porque en cualquier momento podrían presentarse racionamientos de agua en el municipio, pese a que el agua en Puerto Boyacá no se toma del río Magdalena, sino de los pozos subterráneos. De una u otra forma, estos también se alimentan con los niveles del río Magdalena. Así que hay bastante preocupación en el municipio y en la región del Magdalena Medio por estos hechos. Hoy, en contraste a ello, en la madrugada llovió en Puerto Boyacá, lo que por lo menos refresca un poco la temperatura, las altas temperaturas que por estos días hemos estado viviendo, que han alcanzado los 38 y hasta los 40 grados centígrados. En otras noticias, hoy ha iniciado en las diferentes instituciones educativas del municipio la Semana Andina, que es una semana de prevención del embarazo en adolescentes. Así que la administración municipal, a través de la Secretaría de Desarrollo Social y Comunitario, que dirige el doctor Wilton Alexis Kuhlman Camberos, vienen realizando diferentes estrategias. Hoy han iniciado en el área rural con la comunidad en Verachamicatío, que se hace presente en Puerto Boyacá, y a lo largo también de esta semana van a estar realizando diferentes talleres y actividades en los colegios del área urbana y del área rural. Una jornada obviamente que está enmarcada en lo que tiene que ver con esta Semana Andina, que se lleva a cabo también en los 123 municipios del departamento de Boyacá, certificados y no certificados en salud y en educación. Ello es lo que tiene que ver con estos dos temas que, sin lugar a dudas, son los de mayor relevancia en el municipio. Ha bajado un poco también, o bajó durante este fin de semana, la accidentalidad, pese a que se presentaron dos accidentes de tránsito, uno de ellos con dos personas que quedaron heridas y remitidas al Hospital José Cayetano Vázquez. Y el llamado de las autoridades es precisamente a controlar los niveles de velocidad y sobre todo a respetar las señales de tránsito. Desde Puerto Boyacá, de la emisora Voz Claveriana, soy William Sánchez Molina, porque Red Boy en Puerto Boyacá es noticia.
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2: Información circular departamental. Tunja. Congresistas de Boyacá expresaron preocupación por la reducción de recursos para el departamento en el presupuesto general de la Nación 2027. Según cifras divulgadas, la inversión pasaría de 1,86 billones en 2026 a 1,63 billones en 2027, una disminución de 225.842 millones de pesos. Los legisladores señalaron reducciones en sectores como agricultura, vivienda, salud, minas y energía. Entre los agricultores de Boyacá crece la frustración con el gobierno, pues los campesinos se sienten maltratados y engañados. La preocupación aumenta mientras el departamento espera respuestas sobre el impacto real de estos ajustes. El presupuesto nacional para 2027 por 634 millones 1,9 billones, continúa su trámite en el Congreso de la República, por lo que las partidas regionales aún pueden modificarse. Atención, Guateque, Valle de Tenza. El gobierno de España destinará 185 mil euros para fortalecer el turismo en 9 municipios de esta región de Boyacá. La iniciativa contempla asistencia técnica especializada y acompañamiento para formular planes de desarrollo turístico. Los municipios beneficiados son Sutatenza, Santa María, Macanal, Chiborso, Mondoco, Guateque, Tenza, San Luis de Gaceno y La Capilla. Expertos del gobierno de Canarias y Proexca apoyarán la identificación de proyectos, oportunidades de inversión y estrategias de promoción turística. La apuesta busca articular a los 9 municipios y convertir sus atractivos naturales, culturales y paisajísticos en nuevas oportunidades de desarrollo regional. Tunja, atención. El próximo 2 y 3 de octubre, la capital boyacense será escenario de la 15ª Noche de los Museos, que este año se suma a la segunda Noche Departamental de Museos. La jornada busca acercar a ciudadanos y visitantes al patrimonio, la historia y la cultura de Boyacá, con actividades y espacios que permitan disfrutar el territorio desde otra perspectiva. Museos, salas y espacios culturales abrirán sus puertas con recorridos, talleres y experiencias para toda la familia, fortaleciendo la identidad y el turismo local.
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3: Bienvenidos a la información deportiva en el noticiero Red Boy. La selección Boyacá de fútbol sub-15 está lista para representar con orgullo al departamento de Boyacá con un grupo de jóvenes que llega con su disciplina, talento, compromiso y muchas ganas de dejar en alto los colores de la región. Cada partido será una nueva oportunidad para demostrar el crecimiento y la pasión del fútbol boyacense. Una programación que tendrá rivales como Atlántico. Este martes jugará a las 9 de la mañana frente a Sucre. El miércoles se jugará frente a Bogotá a las 12 del día. La cuarta fecha será el 24 de septiembre. Jugará frente a Guaviare a las 10:30 de la mañana. Y el 25 de septiembre, Boyacá a las 9 de la mañana jugará con la selección de Casanare. Eso entonces en lo que se habla, de lo que se anuncia en cuanto a el fútbol del departamento de Boyacá. De otro lado, la Liga de Patinaje de Boyacá exaltó y reconoció con orgullo la participación de todos los clubes de patinaje artístico que hicieron parte de la segunda departamental de patinaje artístico realizado en la ciudad de Tunja, que se desarrolló el 20 de septiembre de 2026, organizado por el Club Patriotas BC. Cada club, con el compromiso de sus deportistas, entrenadores, padres de familia y dirigentes, demuestran que el patinaje artístico en Boyacá continúa creciendo y dejando huella. Su dedicación, disciplina, talento y pasión con el reflejo de un trabajo constante que fortalece nuestro deporte. A todos los clubes participantes, las gracias por parte de la Liga de Patinaje del departamento de Boyacá. De otro lado, hay que decir que más de 700 boyacenses participaron este domingo en el Día Mundial de la Actividad Física. Por eso, con la participación de 7 ciudadanos provenientes de diferentes municipios y provincias del departamento, ayer domingo 20 de septiembre en el parqueadero del Estadio La Independencia de Tunja se vivió la conmemoración del Día Mundial de la Actividad Física. En el marco del inicio de la Semana de Ámbitos y de Estilos de Vida Saludable, se realizó esta actividad en la que, además de la ciudadanía, se acogió la convocatoria y participación de diferentes deportistas del departamento de Boyacá. Eso en cuanto a lo que tiene que ver con este importante resultado. De otro lado, hay noticias también que se manejan a nivel internacional, y es desde Santa Fe, en Argentina, donde nuestros practicantes de uno de los deportes que viene creciendo bastante bien, de uno de los deportes que viene también haciéndose fuertes en lo que bien también se habla del deporte, pues pues se realizó entonces este fin de semana, esta semana que terminó, esta semana que culminó con una muy buena participación de los yudocas boyacenses, porque el judo también viene dando buenas noticias para el departamento de Boyacá. Pues la noticia entonces resalta de lo que se registró, de lo que se realizó en Argentina, y con una obtención de una medalla de oro y una de plata en las modalidades de Nage no Kata y Katame no Kata, los boyacenses Andrés Restrepo y Edwin Gómez se convirtieron en las principales figuras de la disciplina del judo para Colombia en desarrollo de los Juegos Suramericanos que se disputan en Santa Fe, Argentina. En primera instancia, con un insuperable puntaje de 391, los tunjanos se llevaron la medalla de oro el pasado viernes en disputa de la modalidad de Nage no Kata, superado con solidez a sus conjuntos de Argentina, que se quedó con la medalla de plata al obtener 377.5 de calificación, mientras que Venezuela fue bronce con 353 unidades. Para cerrar la estelar presentación de este certamen continental, los boyacenses se quedaron con el metal de plata en la modalidad de Nakatame no Kata, con un puntaje de 373.5, siendo solamente superados por su similar de Argentina en la instancia final. Concluida su participación en estas justas, los yudokas Andrés Restrepo están muy felices de lo que se ha podido realizar, y esta dupla boyacense, que además fue medallista de bronce en el Campeonato Panamericano disputado en Ecuador, afrontará en los próximos días el Campeonato Mundial de esta modalidad, que tiene como sede a Bosnia. Eso entonces lo que podemos decir. Invitamos a esta hora a Andrés Restrepo para que nos cuente, nos haga un balance de la participación en Santa Fe, Argentina, aquí en el noticiero Red Boy.
4: Pues estamos muy contentos ya el día de hoy nuevamente aquí en la ciudad de Tunja, regresamos el día de ayer y ya hoy estamos en Tunja, muy contentos con los resultados que se obtuvieron en los Juegos Suramericanos con mi compañero Edwin y con nuestro entrenador Latenfer Escobar. Pues el diagnóstico del resultado pues muy positivo, porque nosotros íbamos con el gran objetivo de pelear medalla de oro en la categoría de Nage no Kata, que fue en la categoría en la que afortunadamente todo nos salió muy bien y quedamos campeones, y con la Katame no Kata, que era la otra prueba en la que íbamos a participar, pues íbamos también con la misma intención de ser campeones, pero pues teníamos claro que es una prueba en la que venimos trabajando más recientemente, en la que tenemos menos experiencia internacional, y pues sabíamos que en esa prueba sí iba a estar un poco más complicada la cuestión, pero aún así hicimos lo mejor que tuvimos, pusimos en práctica todo el trabajo que hemos venido realizando. Gracias a Dios también se nos dio la medalla de plata en esta categoría, pues lo cual es muy positivo, porque es una prueba que realmente a nivel internacional es la segunda vez que presentamos, y ya ser subcampeones suramericanos en esta prueba nos indica que es una prueba más en la que tenemos un gran potencial y que podemos seguir fortaleciendo para en una próxima ocasión internacional ser los campeones en esta prueba. Entonces, seguir trabajando fuerte para que esa sea una prueba que se siga potenciando, y en el Nage no Kata pues con toda la expectativa ahora para el campeonato del mundo, que es lo que se viene. En el Nage no Kata nosotros quedamos campeones, Colombia, subcampeón quedó Argentina y tercer lugar quedaron los venezolanos, y en la categoría de Katame no Kata quedó campeón Argentina, subcampeones nosotros y medalla de bronce quedaron los peruanos. Y Orlando, realmente la preparación que nosotros hemos realizado durante este año ha sido de las mejores. Creemos que estamos en un muy buen momento de nuestro proceso deportivo y nos sentimos muy muy contentos de que este buen momento deportivo que estamos viviendo sea en representación de nuestro departamento, de nuestra liga de Boyacá, que es la tierra en la que nos hemos formado desde un comienzo. Eso nos alegra muchísimo, porque pues años atrás era muy difícil poder representar a nuestro departamento por las dificultades de no tener una liga activa, y pues estamos muy contentos de que hoy día con la liga la podamos representar y que todos nuestros logros sean para Boyacá, que es la tierra en la que hemos trabajado y en la que nos hemos venido formando. Entonces, muy contentos, el trabajo que se ha realizado, la inversión que se ha hecho, el apoyo que hemos recibido de las diferentes entidades, pues se ve reflejado en este resultado, y queremos pues agradecer a todas las personas que han estado apoyándonos, a todas las entidades, a la Gobernación de Boyacá, a Indeportes Boyacá, a la Federación Colombiana de Judo, a nuestra liga, a Carvajal Laboratorios IPS, que también es la empresa privada que siempre nos ha estado apoyando y patrocinando. Entonces, muy agradecidos, porque nada de esto es posible en definitiva sin todos estos apoyos que hemos venido recibiendo. Bueno, ahora estamos hoy aquí en Tunja cambiando maletas, lavando ropa y organizando nuevamente equipaje, porque el día de mañana temprano salimos rumbo a Sarajevo, Bosnia y Herzegovina, que es donde se va a realizar el campeonato del mundo. Estamos muy felices porque este año por primera vez no vamos solos con mi compañero Edwin, sino que este año vamos acompañados de nuestro entrenador, quien va también como entrenador nacional, y de nuestros dos pupilos que vienen detrás de nosotros pisando fuerte también a nivel nacional e internacional, que también por primera vez viajan a un campeonato del mundo, Edgar Sebastián López y Sebastián Camilo Cuervo, que van a participar en dos catas en el campeonato mundial, van en la modalidad de Kimeno Kata y en Nageno Kata, dos pruebas que están dentro de los Juegos Deportivos Nacionales, y el gran objetivo de la Liga de Judo Boyacá es que ellos con esta participación impulsen su proceso, suban su nivel y lleguen muy fuertes a Juegos Deportivos Nacionales del 2027, para poder trabajar en una prueba más, un oro para Boyacá.
3: Y hablando de triunfos también en el atletismo, resultados destacados de Boyacá en el Campeonato Nacional Sub-14 y Sub-16, donde la participación de la delegación boyacense en el campeonato es desarrollado en Ibagué, donde nuestros atletas alcanzaron 3 medallas de oro y 1 medalla de bronce. Alison Medina Galán, medalla de oro en los 1500 metros obstáculos sin ría con récord nacional, medalla de oro en la prueba de milla. Josimar Jiménez, medalla de oro en los 3000 metros marcha sub-16. Joana Pelayo, medalla de bronce en la milla sub-16. Hablamos precisamente a esta hora con Alison Medina Galán, una niña de 15 años que logró récord nacional. Desde el 2009 no se rompía este récord y lo rompió una boyacense, Alison Medina Galán, así que la felicitamos en el noticiero Red Boy y sus impresiones y sensaciones que deja esta participación nacional.
5: Bueno, esta marca la realicé en la ciudad de Ibagué. Las sensaciones fueron, me sentía bien, un poco las piernas pesadas, pero de resto me sentí muy bien para realizar la marca que veníamos planeando con el profe Fernando. Bueno, pues yo estaba participando en el Nacional U14 U16 que se realizó en la ciudad de Ibagué. Pues mi nombre completo es Alison Gabriela Medina Galán, tengo 15 años, soy de Tibasosa, Sosa, practico el atletismo con el profe Fernando hace 2 años y pues estudio en el colegio UNICAP virtual, entreno en la ciudad de Paipa y bueno, la prueba competí con muy buenas rivales de todos los departamentos, todas excelentes, y pues llego por lo mío con ayuda de Dios, por el récord y en la milla también, y pues excelentes sensaciones. Bueno, pues ahorita se viene el campeonato regional de intercolegiados que se realizará en la ciudad de Armenia entre varios departamentos, y de ahí se pasa al nacional intercolegiados que es en la ciudad de Bogotá.
3: Y en el fútbol profesional colombiano no hubo suerte para los equipos del departamento de Boyacá. Boyacá Chicó cayó goleado por parte de Millonarios en el Campín. Los embajadores se impusieron a Boyacá Chicó con goles de Chaverra y Estupiñán por 2 en la prueba, y en la previa del juego el azul presentó a Juan Guillermo Cuadrado como su nuevo jugador. En este momento el cuadro capitalino, el cuadro de los Millonarios, pues se ubica muy bien en la tabla de posiciones. Además de esto, también hay que decir que el Boyacá Chicó por momentos juega bien, pero producto de las desconcentraciones que obtiene en los momentos, pues vienen los goles del equipo contrario. Boyacá Chicó con este marcador cayó en su segundo partido consecutivo, esta vez de visita, y espera el próximo viernes a el Deportivo Pasto, equipo que ganó también en esta fecha de la liga. Escuchamos al profesor John Jaime La Flecha Gómez haciendo el balance de lo que fue este compromiso entre Millonarios Boyacá Chicó. Millonarios se ubica segundo con 19 puntos detrás del América, que tiene 21, y el equipo Boyacá Chicó ahora es puesto 17 con 8 unidades. El profesor John Jaime La Flecha Gómez.
6: Muy buenas tardes. No, sí, es que era algo que nosotros habíamos hablado, que Millonarios es un equipo que tiene un excelente técnico, es un equipo que tiene mucho trabajo, tiene individualidades, y ya esas individualidades le facilitan las cosas, me me parece que tienen cómo definir un partido. Y ante esa situación de desafortunada de nosotros, pues la supo aprovechar y como bien lo dijiste, me parece que ahí ya, digamos, el plan inicial que teníamos se desajustó. En el segundo tiempo que hicimos con la entrada de Jesús, darle un poquito más de juego al equipo, de que fuera un socio de todos, y así lo hizo. O sea, eres muy acertado en el comentario, y así lo hizo. Pero nosotros, digamos, no tenemos muchas veces esa fuerza que se necesita para finiquitar de pronto las pocas o muchas opciones de gol que se puedan presentar en un partido.
3: Y el otro equipo del departamento de Boyacá también jugó este fin de semana, el pasado viernes, donde Unión Magdalena logra un batacazo y vence a Patriotas en la ciudad de Tunja. Patriotas y Unión Magdalena protagonizaron el compromiso. Hay que decir entonces que Patriotas y Unión Magdalena fueron los equipos que jugaron al Estadio La Independencia, donde un conjunto boyacense que se fue arriba del marcador al minuto 12, pero la visita reaccionó antes del descanso en contra el empate al minuto 27. En el complemento, Unión Magdalena volvió a golpear y marcó al minuto 53 para darle vuelta al resultado. Con el 2-1 definitivo, el cuadro samario consiguió 3 puntos importantes como visitante en la fecha 10 del torneo, mientras que Patriotas dejó escapar la posibilidad de sumar en casa. El profesor Carlos Giraldo nos habla en rueda de prensa.
7: Un golpe fuerte, la verdad que estaba todo dado para que el equipo hoy sumara 3 puntos dentro del análisis que habíamos hecho de Unión. Pero bueno, al final esto es fútbol. Nos faltó liquidar el partido en el momento que nos fuimos en ventaja. Después me parece que más que una virtud de Unión son errores muy puntuales nuestros. Y el fútbol, al final Unión aprovechó y después con sus armas defendió bien el resultado y me parece que dentro de todo termina siendo un justo ganador.
3: Esta es la información deportiva que tenemos preparada para el día de hoy con Orlando Niampira Maragón, porque Red Boy es noticia.
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2: Registro Informativo Nacional, Bogotá. El dólar en Colombia pasó de niveles cercanos a los 4.000 pesos en septiembre de 2025 a cotizar alrededor de 3.150 pesos en septiembre de 2026. La caída responde a factores internacionales y locales, entre ellos el debilitamiento global del dólar, las tasas de interés y el comportamiento del petróleo. El mayor ingreso de divisas por exportaciones y el atractivo de las tasas colombianas también han favorecido la valorización del peso. Analistas consideran que la divisa podría ubicarse por debajo de los 3.000 pesos si se mantienen estas condiciones económicas. Algunos escenarios plantean niveles de 2.800 e incluso 2.700, aunque su evolución dependerá principalmente del contexto internacional y de los mercados emergentes. Bogotá. La reforma pensional establece que en 2026 el umbral para el componente de prima media de Colpensiones es de 4.027.082 pesos, equivalente a 2,3 salarios mínimos. Este valor no corresponde a la pensión máxima, sino al ingreso sobre el cual se calcula la parte administrativa por Colpensiones. Con una tasa de reemplazo máxima del 80%, el componente de prima media podría alcanzar aproximadamente 3,22 millones mensuales. Los ingresos que superen los 2,3 salarios mínimos pasarán al componente complementario de ahorro individual administrado por UNACAI. La pensión final dependerá de las semanas cotizadas, porcentaje de reemplazo y el ahorro acumulado por encima del umbral. Registro Informativo Departamental, Tibaná, la tierra de paz, amor y amistad, se prepara para celebrar el 30 Festival Cultural y de la Herrería, uno de los encuentros tradicionales del municipio. El evento se realizará en los días 9, 10 y 11 de octubre de 2026 con una programación dedicada a exaltar las raíces y costumbres de la región. Durante el festival se destacarán la gastronomía, la música, las tradiciones campesinas y el legado de la Herrería. La administración municipal invita a propios y visitantes a participar en esta celebración de 30 años de historia y cultura. El festival busca fortalecer la identidad de Tibaná y mantener vivas las tradiciones que hacen parte del patrimonio de sus comunidades.
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8: Dio inicio a la programación de las Semanas por la Paz y Andina, una agenda articulada entre la Alcaldía Mayor y la Gobernación de Boyacá que busca promover la convivencia, los derechos humanos, la memoria y la construcción colectiva de paz en el territorio. La programación fue presentada este lunes durante la tradicional izada de bandera en la Plaza de Bolívar, acto presidido por el alcalde de Tunja, Rafael Acevedo Pedrosa, quien destacó la importancia de fortalecer el trabajo conjunto entre las administraciones municipales, la comunidad y la gobernación de Boyacá. Escuchemos lo que dijo el mandatario.
9: Siempre está inmerso en condiciones especiales. Las víctimas siempre están tratando de sobrevivir a unas circunstancias que la misma vida les ha deparado, pero nosotros como administraciones debemos procurar para que verdaderamente estas personas estén protegidas y estén verdaderamente apoyadas en lo más que se puede. Sé que no es fácil, son circunstancias especiales de nuestra vida social, nacional, pero cuenten que en Tunja se vela por los derechos humanos y por eso lo estamos haciendo. Hoy, en esta semana articulada con la gobernación, a quien quiero saludar, y hemos optado por una circunstancia especial, hacer muchas cosas en asocio, antes que no se hacía. Esta semana se hace con la semana que iniciamos y vamos a tener la noche de los museos y la semana de la cultura junto con la gobernación para dar institucionalidad y para dar más realce y hacer unas jornadas que verdaderamente marquen el derrotero para que esto sea significativo. Agradezco de verdad aquí a las personas de la gobernación, a quien quiero invitar, a nuestro gestor de convivencia, a que dé unas palabras para que usted también explique las actividades y todo lo que vamos a hacer en esta semana. Muchas gracias.
8: Por su parte, Antonio Jiménez Ávila, director de Diálogo Social y Convivencia de la Secretaría de Gobierno de Boyacá, afirmó que la paz debe asumirse como una construcción colectiva y convocó a funcionarios, organizaciones y ciudadanía a participar en las diferentes actividades programadas durante la semana y que tendrán una especial programación en la provincia de La Libertad, como quiera que allí fue una de las más afectadas por el conflicto armado en el territorio. Territorio boyacense. Escuchemos lo que dijo el representante del gobierno departamental.
10: Una construcción colectiva, la paz es una construcción entre todos y todas que merece nuestra mayor atención. Hoy, 21 de septiembre, inauguramos oficialmente nuestra Semana por la Paz. Esperamos contar con los funcionarios de la gobernación y también con la alcaldía en los diferentes escenarios. Señor alcalde, hacerle la invitación a usted también. Tendremos dos actividades de relevancia. Una es la marcha de los faroles que vamos a realizar el día jueves a las 6 de la tarde desde la plazoleta de las Nieves hasta la plaza de Bolívar, y un evento descentralizado que tenemos en el municipio de Pisba con nuestras víctimas del conflicto armado, que son la razón de ser y eje más importante en esta construcción de la Semana por la Paz. También tendremos un conversatorio de manera virtual el día martes a las 6, desde las 5 de la tarde, donde la profesora Alicia Cabezudo de Argentina nos acompañará en estos diálogos de paz que vamos a construir con otros académicos de la ciudad. El día miércoles a partir de las 8 de la mañana estaremos en un conversatorio foro en la Universidad Juan de Castellanos, sede central, donde también tendremos grandes académicos invitados para precisamente discernir un poco sobre los contextos de paz que hay en el territorio. El día miércoles, también en las horas de la tarde, tendremos otra actividad un poco más cerrada. El martes también tendremos una actividad más cerrada, que es con las víctimas del conflicto armado. El día miércoles también tendremos una presentación simbólica en esta articulación con la UPTC, al cual pues saludo a Felipe, que es miembro del Consejo Territorial de Paz, con una presentación simbólica del delantal y la bandera, una vinculación directa de la ruralidad con la construcción de paz y de nuestras mujeres rurales. El día jueves, que será nuestra actividad más grande, también tendremos algunos recorridos por los medios de comunicación promulgando el tema de la conmemoración, y eso es a lo largo de la semana, de la conmemoración de la firma de los acuerdos de paz. El día viernes terminaremos en esta gran actividad con la alcaldía, que será nuestra feria empresarial, que es una articulación muy bella que hemos podido lograr hacer con la administración. Agradecerle a Joanita, que ha estado disponible a la construcción de esta semana, fue un ente importantísimo en la construcción de esta semana. Y ya al finalizar fin de semana nos desplazaremos al municipio de Pisba para nuestros juegos para las víctimas del conflicto armado, al son del deporte, al son de la paz, donde participarán los 4 municipios de la provincia de La Libertad. No queda más sino a enaltecer la paz en nuestros territorios. La paz es transversal. La paz nos compete a todos y todas. Muchas gracias.
11: Desde la sala de redacción del periódico impreso y digital A3 QAP, con mucho gusto les informó Pascual Ibagué, porque Red Boy es noticia.
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2: Tunja, atención. El Consejo de Política Social aprobó la Política Pública de Primera Infancia, que orientará durante los próximos 10 años las acciones para proteger a los menores de 0 a 5 años en la ciudad de Tunja. El diagnóstico reportó coberturas de vacunación cercanas al 95% y avances en el acceso a agua potable. Sin embargo, también evidenció un aumento de la violencia intrafamiliar, que pasó de 98 casos en 2020 a 105 por cada 100.000 habitantes en 2024. La estrategia contempla fortalecer programas de música, danza y artes plásticas como espacios de protección y desarrollo para los niños. El Instituto Colombiano de Bienestar Familiar, la Comisaría de Familia y la Secretaría de Salud coordinarán acciones, mientras la política será presentada ante el Consejo Municipal. Registro Informativo Departamental, Tunja. En la Ciudad Señorial de Colombia se han planteado inquietudes relacionadas con el cobro y la prestación de algunos servicios públicos domiciliarios. Entre los temas mencionados están los cobros del servicio de aseo en viviendas unifamiliares y situaciones relacionadas con los medidores de agua. También se expresaron preocupaciones por procesos de reconexión y revisiones del servicio de gas natural. Estas situaciones generan llamados de los usuarios para recibir mayor información, claridad en los cobros y atención oportuna por parte de las empresas. La comunidad puede acudir a los canales oficiales de las empresas y a la Superintendencia de Servicios Públicos para presentar solicitudes, quejas o reclamos. Información circular departamental, San Luis de Gaceno, Valle de Tenza. Continúa la polémica por el cobro del peaje en San Luis de Gaceno, mientras usuarios cuestionan las condiciones de algunos sectores de la transversal del Cisga. Habitantes y conductores señalan el deterioro de los puntos críticos entre Santa María y San Luis de Gaceno, donde piden soluciones para mejorar la seguridad vial. La concesión ha explicado que algunos de estos sectores son considerados puntos críticos no contractuales y, por tanto, no estarían dentro de sus obligaciones. También persisten inquietudes de habitantes de San Luis de Gaceno, Santa María y Sabana Larga sobre el acceso a las tarifas diferenciales del peaje. Los usuarios solicitan a las entidades competentes definir responsabilidades y concretar intervenciones que permitan transitar por este corredor en mejores condiciones.

0: Nos encontramos en el peaje de San Luis de Caserón. Después de mesas de concertación y de diálogo con la comunidad, inició nuevamente el cobro del peaje desde el 21 de agosto de 2026. Estas son las tarifas y las explicaciones del mantenimiento de los ingenieros de la concesión transversal del sistema.
1: El 20 de agosto, vale la pena como resaltar esto, la entrega nuevamente de la estación de peaje por parte de las autoridades a la concesión transversal del CISGA fue producto de un fallo judicial. Digamos que esto venía, esta manifestación que ya venía hace varios años, pues ya se había tornado, era como una toma del peaje, por eso pues fue necesario acudir a instancias judiciales y fue un fallo judicial en el que nos hicieron la devolución de la estación de peaje para poder pues,

0: responden a las soluciones definitivas que requieren algunos de estos sectores. Entre Santa María y San Luis de Gaceno, actualmente se registran 12 puntos con pérdida parcial de la vía o reducción a un carril. Sin embargo, la concesión señala que los tramos afectados representan menos del 1% de los 137 kilómetros de la transversal. Frente al peaje, se explicó que su ubicación corresponde a la estructuración original del proyecto realizada por la Agencia Nacional de Infraestructura. También se recordó que existe una tarifa diferencial de 2.000 pesos para habitantes de San Luis de Gaceno, Santa María y Sabana Larga. Estos fueron algunos de los temas abordados durante el recorrido con medios de comunicación influyentes de la región.
1: Creo que la invitación siempre ha sido esa, que entre todos aunemos esfuerzos, teniendo en cuenta que es totalmente necesario tener habilitada la estación de peaje, pues para poder mantener la carretera, mantener lo que está construido y seguir trabajando entre todos, desde la concesión, las autoridades, los gobiernos locales, departamentales, el gobierno nacional, para poder hacer la consecución de recursos y atender los puntos que requieren intervención urgente aún en el corredor.
2: Para Red Boy, porque Red Boy es noticia, informó Cristina Moreno.
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4: Miraflores, ciudad de los Ocobos. El puente La Rusa hace parte de la ruta 6009, corredor vial que comunica Tunja con Páez y conecta al centro de Boyacá con la provincia de Gupá. La vía beneficia a municipios como Soracá, Boyacá, Genesano, Ramiriquí, Ciénega, Rondón y Zetaquira. También presta servicio a habitantes de Miraflores, San Eduardo, Berbeo y Páez, facilitando el transporte de pasajeros y productos agrícolas. El deterioro del puente y otros puntos críticos genera preocupación entre las comunidades por la dificultades de movilidad y el riesgo para los usuarios. Las autoridades municipales solicitan al Invías una intervención urgente para garantizar la seguridad y la conectividad de esta importante ruta departamental. Atención Bogotá. Esta ciudad se prepara para asumir en 2027 el reconocimiento como Ciudad Iberoamericana de las Culturas, destacándose como escenario de diálogo, diversidad y creatividad. La capital colombiana realiza cerca de 17.000 eventos culturales al año, según el secretario de Cultura, Santiago Trujillo. La política cultural busca llevar actividades a los barrios mediante programas como Más Cultura Local, Barrios Vivos y Charlas Barriales. Eventos como el Rock al Parque también contribuyen a proyectar internacionalmente la diversidad cultural y artística de la ciudad de Bogotá. El reconocimiento representa un impulso para posicionar a la capital del país como referente cultural y espacio de encuentro entre diferentes comunidades. Registro Informativo Nacional, Bogotá. El Ministerio de las Culturas suspendió la evaluación y designación de ganadores de los premios y reconocimientos del Programa Nacional de Estímulos 2026. La decisión establecida en la resolución 1887 del 14 de septiembre afecta a 1.308 propuestas que ya habían superado la verificación de requisitos. Según el Ministerio, existen dificultades administrativas, técnicas y financieras, además de recursos pendientes de pago que impidieron avanzar con la evaluación. La suspensión no cobija las modalidades de becas, residencias y pasantías, cuyos procesos continúan con disponibilidad presupuestal. La medida generó cuestionamientos de la exministra Yenei Candamini, mientras la cartera busca atender sus obligaciones y definir cómo continuará el proceso.
5: En este espacio queremos compartir con todos ustedes que se da un nuevo paso hacia la recuperación del Molino Mundama. La aprobación de vigencias futuras permite entonces dar continuidad a los estudios y diseños que definirán la intervención de este importante patrimonio de Duitama y, por supuesto, del departamento de Boyacá. La Administración Municipal ha informado que el proceso para la recuperación del Molino Tundama avanza con un nuevo respaldo administrativo presupuestal, y es que durante la sesión del 15 de septiembre de 2026 en el Consejo Municipal, en el que participó la Oficina Asesora de Planación, fueron aprobadas las vigencias futuras ordinarias para el 2026 y 2027, con las cuales se dará continuidad al proyecto de estudios y diseños para la intervención del inmueble. Desde la Oficina Asesora de Planación se adelanta actualmente la ruta administrativa y jurídica necesaria para avanzar en la contratación de los estudios, diseños y la interventoría, con el propósito de contar con los insumos técnicos que permitan definir las acciones requeridas para la recuperación de este bien de interés cultural, que hace parte de la historia de Duitama y de la memoria de los boyacenses.

0: Este proceso, a continuación escucharemos a Laura Daniela Rojas Sepúlveda, coordinadora de proyectos de la Oficina Asesora de Planeación de la Alcaldía de Duitama.
1: Desde la Administración Municipal de Duitama continuamos avanzando en la consolidación del proyecto de los estudios y diseños para la intervención del Bien de Interés Cultural Molino Tundama. En la sesión realizada el día 15 de septiembre ante el Consejo Municipal fueron aprobadas las vigencias futuras ordinarias para el año 2026-2027, así como la modificación del marco fiscal de mediano plazo, decisiones que permitirán asegurar la continuidad presupuestal del proyecto, respaldando los recursos cofinanciados y así dar mayor solidez y efectividad al proceso contractual. En este paso avanzamos en la ruta administrativa y jurídica necesaria para continuar con la contratación de los estudios y diseños, junto con la interventoría. Asimismo, invitamos a las empresas, profesionales y demás interesados en participar en estos procesos y a estar atentos a las publicaciones oficiales que se realizarán a través del SECOP2, donde podrán consultar las condiciones y etapas correspondientes.
0: Hablemos un poco sobre el Molino Tundama, pues este fue declarado bien de interés histórico y cultural del municipio de Duitama. En 1911 se conocía como Industria Molinera Tundama y tardó 13 años en ser construido. Su promotor fue el señor Santiago Rivas Camacho y su arquitectura es de tipo republicano. El edificio principal fue construido en piedra tallada y ladrillo sentado en cal. Para el buitrón o chimenea de 21 metros de alto se utilizó ladrillo en forma cónica proveniente de Sogamoso, así como madera rojiza cerrada. Conscientes de la importancia de este bien que es el Molino Tundama, de su aporte a la ciudad y por supuesto a la región como símbolo de industrialización, es que hoy se quiere resaltar la edificación principal, pero también sus zonas adyacentes. Y es que el Molino Tundama, pues hoy abre también una posibilidad a su intervención y a que sea un complejo cultural, sea destinado a las artes y a la memoria de la ciudad. Este proyecto se ha esperado durante muchos años y pues espera que con estas vigencias futuras aprobadas, pues se siga desarrollando la intervención en el Molino Tundama y que en unos años estemos como duitamenses y boyacenses disfrutando de este renovado espacio, conociendo su historia y también su aporte cultural a la región. Este Señal Duitama 90.6 FM Estéreo formó Lina María Castañeda, porque Red Hoy es noticia.

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1: Información circular nacional. Colombia mantiene congelada por más de 3 décadas la infraestructura hídrica, con Hidroituango como única gran excepción. El rezago en agua ya no es solo técnico, amenaza la competitividad, la salud, la agricultura, la industria y la generación de energía. La dispersión de entidades, fuentes de financiación y recursos técnicos impide estructurar, priorizar y bancarizar proyectos de gran escala. Desde el año 2019 existe una propuesta para crear la Agencia Nacional de Agua, con una autonomía administrativa, financiera y técnica adscrita al Ministerio de Vivienda. La ANA administraría un banco de proyectos hídricos y usaría recursos nacionales CGP, cooperación y banca multilateral. Solo falta voluntad política. Noticias de interés general. Bogotá. La escritura a mano continúa siendo una herramienta importante para fortalecer la memoria, la concentración y el aprendizaje, especialmente entre niños y jóvenes. Expertos destacan que escribir con lápiz y papel favorece la comprensión y permite procesar mejor la información que se está estudiando. Aunque la tecnología ha transformado la manera de comunicarnos, la escritura manual conserva beneficios que no siempre ofrece el teclado. También contribuye al desarrollo de la coordinación motora y permite expresar ideas de una manera más personal. Por eso, especialistas recomiendan mantener el hábito de escribir a mano como complemento de las herramientas digitales. Registro Informativo Nacional, Bogotá. Los colombianos mostraron un creciente interés por alternativas de salud que ofrecieran atención oportuna, prevención y bienestar. En los últimos 3 años, los planes de medicina prepagada registraron un crecimiento del 35% en Colombia. Compensar amplió su oferta con el lanzamiento del Plan Óptimo, que se sumó al Plan Ideal de Medicina Prepagada. La nueva alternativa incluyó acceso a especialidades médicas, hospitalización, atención domiciliaria, salud oral, salud mental y asistencia internacional. La tendencia reflejó un cambio hacia una atención más personalizada, en la que los usuarios buscaban opciones acordes con sus necesidades y posibilidades. Bogotá, Información Circular Nacional. El Distrito de Bogotá descartó un nuevo racionamiento de agua durante la temporada seca y los efectos del fenómeno del Niño. La gerente del acueducto, Natacha Avendaño, aseguró que el sistema Chingaza supera el 95% de llenado. La mayor producción de la planta Tibitoc permitió reducir la presión sobre Chingaza y fortalecer el abastecimiento. La estrategia de seguridad hídrica busca garantizar el servicio para más de 10 millones de habitantes de Bogotá y municipios vecinos. Las autoridades pidieron mantener el ahorro y el consumo responsable del agua para afrontar las condiciones climáticas de los próximos meses. Registro Informativo Nacional, Bogotá. FONIGUALDAD, programa del gobierno de Colombia orientado a apoyar iniciativas de jóvenes líderes en los territorios, abrió una convocatoria para apoyar a 1.200 jóvenes líderes de los 32 departamentos de Colombia. La iniciativa está dirigida a personas entre 18 y 28 años con proyectos comunitarios en cultura, deporte o educación. Cada iniciativa seleccionada podrá recibir hasta 15 millones de pesos en equipos, materiales y otros apoyos en especie. Los proyectos pueden ser individuales o colectivos y no necesitan estar formalizados en Cámara de Comercio para participar. La convocatoria es gratuita y los interesados pueden consultar requisitos e inscribirse a través de la página oficial del programa. Presentó la información Luis Enrique Osorio Muñoz.
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1: Te damos la hora, son las 6:01.
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0: Te damos la hora. Son las 6:32.
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